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3: 544.

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4: 5:54.

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3: Son las 6 en punto.
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5: 626.

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3: 6:30.

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5: 6:43.

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4: Son las 7 en punto.

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10: 710.

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7: 725.

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3: 729.

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3: 743.

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3: 754.

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3: Son las 8:00 a.m.

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3: 827.

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3: 8:31.

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4: 8:44.

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2: 856.

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3: Son las 9 en punto.

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10: 927.

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3: 931.

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9: 9:43.
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2: 9:49.
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0: Muy buenas noches, bienvenidas y bienvenidos a La Hora Nacional. El próximo 15 de septiembre conmemoramos un día que forma parte de nuestra memoria como nación, el inicio de la independencia de México.
1: Nuestro país se ha construido con ideas, acciones, así como el esfuerzo de mujeres y hombres que en distintos momentos han contribuido a transformar a México, lo que significa honrar nuestras raíces y seguir construyendo entre todas y todos el país que queremos.
0: Entre las mujeres que hicieron historia durante la lucha de independencia se encuentran Josefa Ortiz Téllez Girón, Leona Vicario, Manuela Medina y Gertrudis Bocanegra. Ellas demostraron que la libertad también lleva nombre de mujer.
1: Además, conoceremos el desenlace de México Canta 2, el concurso que de alguna manera está cambiando la narrativa de la música y promueve el arte, el talento y la paz.
0: Hablando de música, tendremos un recorrido por una de las grandes expresiones de nuestra identidad, el mariachi, este género reconocido en el mundo.
1: Aprovechamos también para recordarles que los leemos en nuestras redes sociales. Si tienen alguna duda, sugerencia o requieren de información sobre alguno de nuestros temas, nos encuentran como La Hora Nacional Oficial en YouTube, Facebook, Instagram, TikTok, X, Spotify y en el número telefónico 5534-834239. También nos pueden enviar un correo electrónico a lahoranacional@segov.gov.mx.
0: Hoy concluyó la iniciativa México Canta 2 y conoceremos a quienes hicieron suyo el género del regional mexicano, pero también una nueva generación de artistas que busca renovar la narrativa de nuestra música y mantener vivas a través del arte y la cultura nuestras raíces mexicanas.
1: Los ganadores tendrán una participación especial este 15 de septiembre cuando se presenten nada más y nada menos que en el Zócalo de la Ciudad de México durante la ceremonia del Grito de Independencia.
2: Hoy concluyó México Canta 2, el concurso binacional que reunió a jóvenes de México y Estados Unidos para impulsar nuevas voces y nuevas narrativas dentro de la música regional mexicana. La convocatoria estuvo dirigida a jóvenes de entre 18 y 29 años y buscó que la música hablara de amor, desamor, identidad, diversidad, superación y orgullo por nuestras raíces mexicanas. México Canta 2 forma parte de la Estrategia Integral de Atención a las Causas y plantea a la cultura y a la música como herramientas para abrir oportunidades a las juventudes, fortalecer su talento y cambiar las narrativas tradicionales de la música. En esta segunda edición se registraron 16.289 jóvenes de México y Estados Unidos. De ellos fueron seleccionados 14 semifinalistas, 7 representantes de cada país. Después de las semifinales, 2 participantes más avanzaron a la siguiente etapa mediante la votación del público. Y hoy, en la gran final, el público eligió quiénes serían los ganadores de esta segunda edición. Más allá del concurso, se abrirá camino a una nueva generación de artistas. Muy pronto, en La Hora Nacional, los ganadores de México Canta 2.

0: Existen acciones que buscan atender de manera integral las necesidades de las personas y generar condiciones que favorezcan su bienestar y desarrollo. Porque transformar la realidad del país implica ir al origen de las problemáticas, fortalecer a las comunidades y abrir oportunidades para todas y todos.
1: En nuestra siguiente cápsula conoceremos algunos avances de la estrategia Atención a las Causas en distintas comunidades del país.
2: Es una institución estratégica del Estado mexicano, responsable de la gobernabilidad, la conducción de la política interior y la relación con los distintos órdenes de gobierno. 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Asimismo, apoyamos a los habitantes de la montaña alta y baja de Guerrero, Chiapas, Chihuahua y Oaxaca para su retorno seguro en los casos de desplazamiento. 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Recorremos casa por casa para llevar a las comunidades programas de bienestar, salud, educación, deporte, cultura, trámites y servicios. 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Y para alejar a los jóvenes de la delincuencia y las adicciones, coordinamos Jóvenes Transformando México. Con todas estas acciones, la Secretaría de Gobernación coloca los derechos y el bienestar de las personas en el centro de la política interior del país.
3: Conspiradoras, espías, combatientes, cuidadoras, todas ellas valientes mujeres que desde distintas trincheras y de distintas formas lucharon por la independencia de México. Conspiradoras. Mujeres que arriesgaron su posición social y participaron en conspiraciones contra el régimen español, que tejieron redes de apoyo a los insurgentes, reunieron dinero, uniformes y armas. Mujeres que expresaron sus opiniones políticas propias en tertulias y en las calles, que difundieron escritos clandestinos e intentaron convencer a los soldados realistas de desertar. Cuidadoras. Mujeres que se fueron con sus familias completas a engrosar los ejércitos insurgentes, donde se encargaron de alimentar y cuidar a los enfermos y heridos. Algunas vieron morir a sus esposos e hijos mayores en los combates y a sus hijos e hijas pequeños por enfermedades o agotamiento. Espías. Mujeres que espiaban los movimientos realistas y pasaban la información a los líderes insurgentes. Entregaban cartas o armamento de un lugar a otro. Obstruían caminos. Y servían de guías de las partidas rebeldes. Combatientes. Mujeres que en situaciones desesperadas se convirtieron en combatientes encargadas de defender posiciones, de enfriar los cañones o liberar a sus familiares. Aunque fueron pocas, algunas incluso llegaron a comandar destacamentos insurgentes. Los virreyes y los comandantes castigaron la rebelión política de las mujeres, pero también la transgresión moral, por realizar actividades que no se consideraban propias de su sexo. Las mujeres sufrieron detenciones arbitrarias, la reclusión en casas de recogida, que funcionaban como cárceles, el rapto para ser utilizadas como moneda de cambio, la tortura para delatar a sus cómplices, y la ejecución a través del fusilamiento, la decapitación y la exposición de los cuerpos a modo de escarmiento. Fueron tantas las mujeres que apoyaron la lucha que en 1817 un comandante realista escribió al virrey que por sus rumbos no había una mujer que no fuera una verdadera insurgenta. Sin la valentía y el sacrificio de todas esas mujeres, el anhelo de un México independiente no se habría hecho realidad en 1821.
0: Cuando hablamos de la independencia, solemos recordar nombres como Miguel Hidalgo, José María Morelos o Vicente Guerrero. Pero aquella lucha tuvo protagonistas mujeres que arriesgaron su libertad, su patrimonio e incluso su vida. La historia de México también se escribió con voz de mujer.
1: Fueron conspiradoras, espías, combatientes, mensajeras y cuidadoras. Mujeres que participaron activamente en el movimiento insurgente y que durante mucho tiempo no ocuparon el lugar que merecían en nuestra memoria histórica. Hoy recuperaremos sus historias y comenzamos con una figura fundamental. Ella es Josefa Ortiz Téllez Girón, conocida como La Corregidora.
3: María Josefa Crescencia Ortiz Téllez Girón fue una mujer de convicciones propias que luchó por forjar una nación justa, libre e igualitaria. Nació el 19 de abril de 1773 en una familia criolla y quedó huérfana muy joven. Estudió en el Colegio de las Vizcaínas, una de las pocas instituciones enfocadas en la instrucción de mujeres. En 1793 contrajo matrimonio con el abogado Miguel Domínguez, con quien tuvo 14 hijos. En 1802, Miguel Domínguez fue nombrado corregidor de Querétaro. Allí, Josefa se ganó la simpatía de la comunidad criolla, de los indios y de los mestizos mediante obras de caridad y protección a favor de los pobres y los desvalidos, de las viudas y de los huérfanos. La invasión napoleónica a España en 1808 provocó una crisis política que alcanzó al continente americano. En Nueva España comenzaron a formarse grupos de criollos que querían la autonomía, rechazaban el mal gobierno y exigían el respeto a la soberanía del pueblo. En Querétaro, Josefa Ortiz organizó en su casa veladas literarias, cuyo verdadero objetivo era construir un plan de insurrección. A ellas concurrieron personajes como el párroco Miguel Hidalgo, los capitanes de milicias Ignacio Allende y Juan Aldama, los hermanos Epigmenio y Emeterio González. Josefa no solo ofreció el espacio para realizar las reuniones, también participó activamente informando cualquier noticia y haciendo llegar de manera segura comunicados y correos entre los conjurados. Descubierta la conspiración, Josefa lo informó a Allende, quien se encontraba en San Miguel el Grande. Ella fue aprehendida el 15 de septiembre, al mismo tiempo que estaba por iniciar en el pueblo de Dolores, Guanajuato, la lucha encabezada por Miguel Hidalgo. Josefa pronto fue liberada y continuó en contacto con los insurrectos, brindando apoyo a la causa. Sin embargo, las autoridades sabían de su simpatía con la insurgencia, por lo que, acusada de sediciosa, fue aprehendida nuevamente en 1813, con su última hija en brazos y trasladada al convento de Santa Teresa, en la Ciudad de México. Durante su reclusión, escribió al virrey:
4: ignoro cuáles sean mis delitos que han merecido semejante castigo. Yo estoy bien segura de que serán los que hayan forjado mis enemigos, enemigos de la paz.
3: Estuvo recluida hasta junio de 1817. Tras la consumación de la independencia y el ascenso de Agustín de Iturbide como emperador de México, Josefa rechazó formar parte de la corte imperial, por considerar que contradecía sus principios. Una vez instaurada la república, doña Josefa mantuvo cercanía con los principales actores políticos y rechazó recibir alguna recompensa por su papel en la lucha por la independencia. Josefa Ortiz, forjadora de una conciencia libertaria contra la opresión, a favor de la formación de un gobierno representativo y justo, murió el 2 de marzo de 1829.
0: Leona Vicario fue una mujer que convirtió sus recursos, sus contactos y su convicción en herramientas para apoyar la causa insurgente. Demostró que la libertad también se defiende con inteligencia, decisión y valentía.
1: Colaboró como informante para transmitir mensajes y apoyar a quienes lucharon por la independencia. Vamos a conocer más de su historia.
3: María de la Soledad Leona Camila Vicario Fernández de San Salvador, conocida como Leona Vicario, nació el 10 de abril de 1789. Fue hija de uno de los matrimonios más ricos de la Nueva España, lo que le permitió tener acceso a una educación amplia, que más tarde puso al servicio de la lucha de independencia, usando los nombres de los personajes de libros que leyó para crear un código secreto y mandar mensajes cifrados. A los 18 años quedó huérfana y bajo la tutela de su tío Agustín Pomposo, un reconocido abogado de la época. A pesar del cariño familiar que había entre ellos, tuvieron posturas políticas antagónicas. Leona apoyó el proyecto autonomista criollo y la insurgencia independentista, mientras que Agustín fue un fiel defensor de la monarquía española. Leona se incorporó a la agrupación secreta Los Guadalupes, que se formó cuando en 1808 el incipiente movimiento de criollos que buscaba la autonomía de la Nueva España fue duramente reprimido. Aprovechando su posición de clase, colaboró como espía y correo para que las ideas de libertad y autonomía circularan entre las clases criollas. Tras el llamado de Miguel Hidalgo en 1810, Leona Vicario aportó recursos propios, tanto para la lucha armada como para la edición de periódicos que defendían la libertad y la participación de las mujeres. También apoyó económicamente a las familias de los insurgentes apresados. En 1813, Leona fue detenida y recluida en el convento de Belén en la Ciudad de México. Durante sus juicios, no delató a ninguno de sus compañeros, a pesar de las presiones y la incautación de sus bienes. Su lealtad al movimiento y valor en esos interrogatorios protegieron a decenas de personas. Tras un audaz escape, Leona llegó a Oaxaca, en donde se incorporó a la insurgencia de Morelos y se casó con Andrés Quintana Roo. Pero el movimiento de Morelos se fue resquebrajando y Leona tuvo que huir con Quintana Roo durante años. En enero de 1817, Leona tuvo que dar a luz a su primogénita Genoveva en una cueva de Achipixtla. Aprovechando su vulnerabilidad por los cuidados maternos, Leona y Andrés fueron traicionados y apresados. Estuvieron detenidos hasta 1821, que se consumó la independencia. En 1831, Lucas Alamán, el futuro líder del Partido Conservador, quiso denostar la participación de Leona Vicario en la independencia, calificándola de heroísmo romancesco y afirmando que ella se había incorporado a la insurgencia solo para seguir a su esposo Andrés Quintana Roo. Leona Vicario escribió una aguda y contundente respuesta en defensa de la autonomía política de las mujeres.
5: Confiese usted, señor Alamán, que no solo el amor es el móvil de las acciones de las mujeres, que ellas son capaces de todos los entusiasmos y que los deseos de la gloria y la libertad de la patria no les son unos sentimientos extraños. En todas las naciones del mundo ha sido apreciado el patriotismo de las mujeres. ¿Qué tiene de extraño ni ridículo el que una mujer ame a su patria y le preste los servicios que pueda, para que a estos se les dé por burla el título de heroísmo romancesco?
0: Este 15 de septiembre los mexicanos nos reunimos alrededor de nuestra historia. Han pasado 216 años desde que inició la lucha de independencia y desde entonces nuestro país ha atravesado por profundos cambios y transformaciones.
1: Conmemorar esta fecha no significa solamente recordar el pasado, también implica mirar nuestra reconstrucción histórica y valorar nuestra libertad.
0: Al hablar de independencia vienen a la memoria nombres como Miguel Hidalgo, José María Morelos, Josefa Ortiz y Leona Vicario. Sin embargo, aquel movimiento fue mucho más amplio.
1: Miles de mujeres y hombres participaron de distintas maneras en un proceso que transformó para siempre la historia de lo que entonces era la Nueva España.
0: Todo comenzó en la madrugada del 16 de septiembre de 1810, cuando Miguel Hidalgo llamó a levantarse contra el dominio español. Pero con el paso del tiempo, la noche del 15 se convirtió en una de las grandes tradiciones cívicas de nuestro país.
1: Lejos de resolverse rápidamente, el conflicto se prolongó durante 11 años con distintas etapas, enfrentamientos y protagonistas.

0: Hidalgo fue capturado y fusilado en 1811 y posteriormente José María Morelos y Pavón asumió un papel central en el movimiento.
1: En 1813 convocó al Congreso de Chilpancingo, donde presentó Sentimientos de la Nación, un documento fundamental para pensar el proyecto de una nación independiente.
0: Los años siguientes estuvieron marcados por nuevos enfrentamientos y por la resistencia de distintos grupos insurgentes. Finalmente, en 1821, 11 años después del levantamiento inicial, se concretó la consumación de la independencia. El 27 de septiembre de ese año, el ejército trigarante entró a la Ciudad de México y llegó a su fin el dominio español.
1: Pero conseguir la independencia solo fue el inicio. Había que organizar un nuevo gobierno, crear instituciones, establecer leyes, enfrentar una situación económica muy complicada y, sobre todo, comenzar a definir qué significaba ser una nación independiente.
0: Por eso, cuando este 15 de septiembre escuchemos un ¡Viva México!, estamos recordando un proceso que permitió construir un país independiente, pero también una historia que nos recuerda que la libertad requiere del cuidado, participación y responsabilidad de cada generación.
1: Y hablamos de identidad mexicana, hay una palabra que inmediatamente nos lleva a la música. Mariachi. Sus instrumentos, sus voces y sus interpretaciones forman parte del paisaje sonoro de México.
0: En la siguiente cápsula vamos a conocer los elementos musicales que caracterizan este género y parte de la historia de una expresión cultural que se convirtió en uno de los grandes símbolos de México.

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1: Nada más melódico y alegre que la música del mariachi. Sus orígenes se remontan al pueblo de Cocula en el estado de Jalisco. Algunas fuentes dicen que su nombre se debe a la palabra mariachi, que significa boda en francés. Otra teoría es que proviene del nombre de María, por los festejos patronales de la Virgen. En la época del Porfiriato, esta música se consideraba popular. Fue hasta la Revolución Mexicana que la música mariachi se extendió por todo el territorio nacional. En 1930 fue el mariachi de Cirilo Marmolejo el que introdujo el traje de charro y el sonido de la trompeta.
2: La música del mariachi es producto del mestizaje de ritmos de varias culturas. Es una fusión de sonidos huicháricas, purépechas, guaguas y afromestizos. La fusión sonora de guitarras, violines, caracolas, teponastles, flautas de carrizo y otros instrumentos indígenas es la chispa que ocasionó el nacimiento de un nuevo género, el mariachi.
1: Apogeo llegó durante la campaña presidencial de Lázaro Cárdenas, quien llevó de gira por todo el país al Mariachi Vargas de Tecatitlán. En los siguientes años, la época de oro del cine mexicano popularizó este género. Actualmente su alcance es mundial. De hecho, en 2011 la UNESCO lo declaró como Patrimonio Cultural Inmaterial de la Humanidad. El mariachi integra en su repertorio canciones rancheras, corridos, huapangos y sones jarochos, es decir, música tradicional y regional mexicana. Su origen mexicano nos hace sentirnos orgullosos.

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1: Ya llegaron las fiestas patrias y también las ganas de celebrar a México. Aquí van algunas opciones para disfrutar el grito de independencia.
2: En la Ciudad de México, el Zócalo será nuevamente uno de los puntos principales de la celebración del 15 de septiembre. Contará con los finalistas del concurso México Canta 2.
1: También hay opciones culturales. En el Museo de Historia Natural y Cultura Ambiental puedes participar en el taller Ornitología Sagrada, dedicado a conocer el significado de las aves en las culturas del México antiguo. La entrada es libre.
2: También puedes darte una vuelta por el Palacio de Bellas Artes, donde se presenta el Ballet Folclórico de México de Amalia Hernández. Una muy buena opción para celebrar nuestras tradiciones a través de la música y la danza.
1: Y cerramos con una invitación para quienes disfrutan de la fotografía.
2: Para conocer más sobre esta propuesta y saber dónde visitarla, vamos a platicar con sus organizadores.
1: Hoy vamos a hablar sobre Fotoseptiembre y particularmente sobre algunas de las actividades que hay dentro de su temática, que es naturalezas no humanas. Bienvenidos a la Hora Nacional. Si nos pueden ayudar, por favor, diciendo sus nombres y a qué se dedican en todo este evento fotográfico.
3: Yo soy Petrushka, formo parte del Festival Tragaluz. Soy la directora de imagen, de diseño. Es toda la cara del festival.
4: Y yo soy Jesús Cornejo, soy director general del Festival Tragaluz. Juntos estamos ahora presentando y estamos aquí porque a través del Festival Tragaluz recibimos una invitación del Centro de la Imagen, que organiza cada dos años el Festival Fotoseptiembre, un gran festival que sucede alrededor de todo el país. Tiene como invitado siempre un país y un estado invitado. En esta ocasión nosotros, como festival, fuimos el estado invitado de Michoacán. Con esta gran colaboración que estamos justo inaugurando el día de hoy, estamos muy felices de venimos de ahí, pues se presentó una exposición colectiva de fotografía contemporánea michoacana. Básicamente es una muestra de 17 proyectos fotográficos de artistas, tanto de la fotografía, del video, del cine, de la instalación, incluso también inteligencia artificial, en donde se tratan temáticas que van más allá, básicamente sobre las naturalezas no humanas, sobre el tema de la ficción, sobre los territorios, sobre las experiencias propias, y sobre todo lo más importante es mostrar nosotros como Festival Michoacano y como artistas michoacanos, un panorama en el cual Michoacán cuenta otro tipo de historias, cuenta historias creativas, cuenta proyectos que están al alcance desde local, estatal, nacional e internacional.
3: Esta es la cuarta emisión del festival y hemos llevado justo el origen, un poco el tema del agua y ahora dijimos era el fuego, ¿no? Lo que representa el tema del ritual en Michoacán también, uh-huh. ¿No? O sea, toda la comunidad purépecha, o sea, todo termina en el año del fuego, o sea, hay una representación muy contundente hacia el fuego y también a manera cromática, o sea, si te fijas, el Día de Muertos, el cempasúchil, uh-huh. La monarca, o sea, todo lo que tiene que ver mucho con la identidad michoacana viene de este color muy cálido y este color muy en referencia al fuego.
1: ¿Hasta cuándo, y recuérdenos, en dónde podemos ver estas fotografías?
3: El festival se va a llevar a cabo en Michoacán, uh-huh. Pero ahorita justamente esta exposición, la de los futuros abiertos, que está en el Centro de la Imagen dentro del marco de Fotoseptiembre, uh-huh. Se inauguró el 10 de septiembre y va a estar hasta febrero.
4: En la Plaza de la Ciudadela, en el mero centro de la Ciudad de México.
1: Uh-huh. Buenísimo.
5: ¿Redes sociales?
4: Es @festivaltragaluz, nos encuentran en Instagram, en Facebook también encuentran como Festival Tragaluz y en la página como festivaltragaluz.com. Los invitamos a que nos visiten porque tenemos una actividad muy llena desde septiembre hasta noviembre, básicamente el 31 de octubre, con 25 actividades, desde talleres, exposiciones, recorridos fotográficos, viajes, revisiones de portafolios, diálogos. Básicamente que es como, ahora que comentas esto, Cha, yo siempre pienso como michoacano que si cualquier persona quiere practicar cualquier tipo de género fotográfico en México, tienen que ir a Michoacán. Ahora van a encontrar...
3: Ahí está.
4: Todo lo que necesiten.
2: Perfecto, Chucho. Pues muchísimas gracias.
4: Gracias.
2: Petrushka, muchísimas gracias. Les agradecemos mucho su visita. Pues habrá que ir, ¿no? A ver al hermosísimo estado de Michoacán fotografiado.
4: Exactamente. Mientras tanto, en el Centro de la Imagen pueden visitar un pedacito de Michoacán.
2: Exactamente. Muchísimas gracias. Uh-huh. Y así llegamos al final de nuestra Chilanguía por esta semana, pero el próximo domingo les tendremos más información cultural.

0: Aunque no existe un texto oficial del discurso que Miguel Hidalgo pronunció el 16 de septiembre, se sabe que fue un llamado a la emancipación, a la libertad de los mexicanos y a la soberanía de nuestro pueblo, como un derecho que todos tenemos.
1: Que estas palabras nos recuerden que la libertad no es solo una página de nuestra historia, sino una herencia que se construye y se defiende todos los días. Hacemos una pausa aquí en La Hora Nacional y volvemos en unos minutos.
0: Antes de irnos, enviamos saludos para Cecilio Godínez, allá en Dolores Hidalgo, Guanajuato, precisamente la cuna de la independencia. También para Verónica Muñoz Centeno y Gerardo Domínguez.
1: Un saludo muy especial para José Manuel Esquivel Alcalá en Zacatecas. Y también mandamos abrazos a Alicia BFG, Carolina Corona Villarreal, Areli Nájera, Rafael Vázquez Castro y Sergio Puga.
0: Gracias por acompañarnos cada semana. Recuerden que nos encuentran como La Hora Nacional Oficial en YouTube, Facebook, Instagram, TikTok, X, Spotify y el número 5534-834239. Pueden enviarnos un correo electrónico a lahoranacional@segov.gob.mx.
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0: Continuamos en La Hora Nacional. Y en esta segunda parte hablaremos de la prevención, los servicios de salud y la responsabilidad que tenemos durante estas fechas.
1: En el tema de protección civil les diremos cómo actuar antes, durante y después de un sismo o un huracán.
0: Tendremos información para cuidar nuestra salud a propósito del Día Internacional de la Migraña, una enfermedad neurológica incapacitante que afecta la vida familiar, laboral y cotidiana de quienes la padecen.
1: En nuestros flashazos del bienestar les daremos algunas recomendaciones para ahorrar energía eléctrica en su hogar o trabajo.
0: En estas fiestas patrias, todas y todos tenemos la responsabilidad de cuidar a nuestros animalitos de compañía de la pirotecnia.
1: Y por supuesto, conoceremos parte de la riqueza cultural y gastronómica que nos acompaña, desde los sabores de nuestra cocina hasta la charrería y las actividades que se realizarán en distintos puntos del país. No se vayan porque les diremos dónde pueden celebrar nuestras fiestas patrias.
0: Ante un sismo, la prevención puede hacer la diferencia. En México hemos fortalecido la cultura de protección civil con mejores sistemas de alerta, protocolos de actuación y una mejor participación de la sociedad.
1: Recordemos que estar informados, identificar riesgos y saber cómo actuar antes, durante y después de una emergencia nos ayuda a protegernos y a cuidar a los demás.
0: México es un país sísmico y por lo mismo los temblores son parte de nuestra realidad. Pero en los últimos días hemos visto noticias sobre movimientos fuertes en varias partes del mundo y mucha gente se está preguntando si acaso estamos viviendo una actividad sísmica fuera de lo normal.
1: Y para entender qué está pasando y sobre todo qué podemos hacer para reducir riesgos en casa, en la escuela o en la oficina, está con nosotros el doctor Carlos Valdés González, investigador y jefe del Departamento de Sismología del Instituto de Geofísica de la UNAM. Doctor, bienvenido a La Hora Nacional.
3: Muchas gracias, es un placer y un gusto estar con ustedes.
1: Qué bueno que viene porque sí, tenemos esta pregunta, muchas personas que tembló acá, que tembló allá, con esta leyenda que hay ahora de que septiembre es el mes peligroso.
3: Sí, es muy entendible y la lógica apunta en esa dirección. Vemos los sismos de Venezuela, Colombia, Perú, hace unos pocos días también en Costa Rica y nos preguntamos, ¿seguimos nosotros? La respuesta es no. Creo que lo que vale la pena es que lo veamos como un recordatorio. Si seguimos mejorando la preparación, evitaremos situaciones como las que ya vivimos, que fueron realmente sorprendentes. Las imágenes lo dejan a uno pensando mucho.
0: Porque en realidad todavía no es posible predecir la ocurrencia de un sismo. Lo único que nos queda por hacer es la preparación.
3: Exacto. Y yo diría que no hay la capacidad porque no sepamos cómo hacerlo. Tecnológicamente

0: más importante o el relevante fue después del sismo del 85, surge en 1986. Este reglamento se ha modificado en varias ocasiones más, pero es un reglamento muy estricto. Entonces, si mi casa o edificio fue construido unos años antes, no está obligado a seguir las instrucciones o la norma constructiva que establece ese reglamento. Ahí nos queda a nosotros más bien esa responsabilidad, el ver si nuestra construcción es antes del 86, el tratar de ver qué es lo que podríamos hacer para mejorar esa estructura para que sea más resistente. Una de las sugerencias es revisar con cuidado nuestra vivienda, ver los muros, ver si hay agrietamientos, que aunque sean pequeños, si yo veo una grieta en esta dirección, marcarle un lado y otro lado con un paréntesis y poner la fecha en la que lo estoy haciendo y estimar más o menos el grosor de esa grieta. Lo que me está indicando es que ese puede ser un punto de debilidad. Si yo veo un muro con muchas grietas más o menos en la misma dirección, lo anoto y eso también lo anoto en una libreta y reviso cada 6 meses o después de que hay un sismo. Después de que hay un sismo, si esa grieta se extendió, me está sugiriendo que el sismo tiene una influencia en esa parte de la vivienda. Y esto nos ayuda para que podamos nosotros hablar con un amigo que sea ingeniero o que sea arquitecto y decirles, en tal lugar de la casa yo encontré esto. Entonces, le estamos dando un diagnóstico. Y esto nos ayudaría a familiarizarnos con esos sitios seguros y con el estado, le llamamos estado de salud, que guarda la estructura. Es algo que podemos hacer ahora que viene un simulacro, una cosa muy importante. Pues el simulacro, ¿por qué no revisamos la casa sí. y lo anotamos, no?
1: ¿Tendrá de casualidad redes sociales para muy que importante. La gente, si tiene por ahí alguna duda?
0: Sí, la red es arroba Carlos con mayúscula la primera, seguido Valdés con mayúscula la V y terminando con uno. Carlos Valdés.
1: Carlos Valdés 1 en X.
0: En X.
1: Perfecto, así doctor. Es. Pues muchísimas gracias por habernos acompañado a la Hora Nacional.
0: Gracias.
2: Le agradecemos mucho a todos ustedes por seguir con nosotros. Por favor, quédense aquí.
1: Así como debemos saber qué hacer frente a un sismo, también debemos estar preparados ante fenómenos meteorológicos como los huracanes. La prevención empieza mucho antes de que llegue una emergencia.
2: A continuación, algunas recomendaciones para mantenerse informados, identificar las indicaciones de las autoridades y actuar oportunamente antes, durante y después del paso de un huracán.
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1: Este 12 de septiembre se conmemoró el Día Internacional contra la Migraña, un padecimiento que afecta a más de 1,000 millones de personas en todo el mundo.
2: La migraña es considerada una de las principales causas de discapacidad a nivel mundial. Por eso hoy queremos platicar sobre qué es, cómo podemos identificarla, cuándo debemos ir con un especialista y qué alternativas existen para atenderla.
1: Para atender a personas con migraña, el gobierno federal tiene la página del Instituto Nacional de Neurología y Neurocirugía y el teléfono 55 56 00. 5536-3822. Y para platicar más del tema, hoy nos acompaña el doctor Rogelio Domínguez Moreno, médico adscrito a la clínica de cefaleas de esa misma institución. Doctor, bienvenido a la Hora Nacional, qué gusto tenerlo aquí.
7: Muchas gracias, el gusto es mío.
2: Quisiéramos empezar preguntándole cómo podemos distinguir una migraña de un dolor de cabeza, un dolor de

0: Cabeza fuerte.
1: Claro, digamos que los dolores de cabeza, que es el término como usamos cefalea, son muchos, más de 200, pero que tal vez el que más impacta es la migraña, porque además de dolor de cabeza tiene otros síntomas como náuseas, te molesta la luz, el sonido, o inclusive puedes tener problemas para concentrarte, cognitivos les llamamos. Uno de los grandes datos para diferenciar una migraña de los otros dolores de cabeza es específicamente que es un dolor que es muy intenso, es decir, de moderado a grave, no es un dolor sencillo. Lo segundo es que usualmente se asocia a náuseas. Y lo tercero es que también te molesta la luz. Entonces, si tú tienes un dolor de cabeza que tiene dos de estas tres características, lo más probable es que se trate de migraña.
2: ¿Y qué son los factores que desencadenan una crisis de migraña? O sea, ¿por qué nos dan?
1: El origen de la migraña es multifactorial, es decir, no es una sola cosa, pero lo más importante tal vez sea la suma de todos estos factores. El primero es que aunque no es genética y no se hereda, sí existe cierta predisposición. Es decir, si mi mamá lo tuvo, yo tengo al menos 50% de posibilidades. Si dos de mis papás lo tuvieron, yo ya tengo 70% de posibilidades. Es decir, si hay cierto riesgo familiar. Y si le suma uno, por ejemplo, estrés, no dormir bien, pasarse sus alimentos, o sea, de lo que todos padecemos, pues eso hace que la presentes a una temprana edad o que las tengas más frecuentes. Ese es un, digamos, los factores que pueden involucrar.
2: La vida normal, entonces.
1: Justo.
0: Oiga, doctor, y mucha gente recurre a automedicarse cuando le da una migraña. ¿Qué opina usted de esto?
1: Depende, digo, en general recomendamos no automedicarse porque primero uno no sabe qué toma, pero específicamente en el caso de la migraña es qué tanto lo tomo. Es decir, si uno toma un analgésico de vez en cuando y te funciona, tal vez no está mal. Pero si tú tomas muchos analgésicos, hay un punto en donde estos analgésicos no solo ya no te ayudan, sino empeoran tu dolor de cabeza. Y es lo que nosotros conocemos como cefalea o dolor de cabeza por sobreuso o uso excesivo de analgésicos. Uy. Entonces, siempre le digo a mis pacientes de, sí, depende cuántos, y existen algunos analgésicos que tienen más riesgo que otros.
0: Doctor, ¿alguna página, alguna red social donde podamos estar como un poquito más informados de todo esto?
1: Sí, obviamente la página del Instituto Nacional de Neurología. De hecho, nosotros estamos trabajando ahora un poco para la educación, porque como ustedes dicen, uno no sabe qué es la migraña, cuándo sí, cuándo no. Justo nosotros vamos a hablar con los pacientes sobre qué es la migraña, conmemorando este día o siendo conciencia más bien sobre el día de la migraña, el 25 de septiembre. Y también estamos haciendo actividades para los médicos, tanto especialistas como no especialistas, porque aunque los dolores de cabeza son muy frecuentes, muchos médicos no sabemos cuándo le toca este u otro tratamiento. Ahora hay tratamientos más avanzados. Entonces, eso también lo pueden encontrar en la página del instituto, y si son pacientes, pueden ser referidos allá, y si son médicos y quieren aprender más, tanto médicos de primer contacto como médicos especialistas, por ahí vamos a tener escuelas o cursos de dolores de cabeza, incluyendo obviamente migraña, pero muchas otras, inclusive procedimientos como aplicación de toxina, anticuerpos, cosas de ese tipo.
2: Pero bueno, para tenerlo claro, más de 4 días con dolor, consultar al médico.
1: Más de 4 días con dolor y parece migraña, me molesta la luz, el sonido, es mejor al médico, no, no solo analgésicos, no. Perfecto. Automedicarse.
2: Buenísimo. Doctor, muchísimas gracias por habernos acompañado aquí en la Hora Nacional. Qué importante platicar de este tema porque hay, como lo mencionamos al principio de la entrevista, muchísimas personas que padecen de migraña. Y de repente, a lo mejor algunas ni siquiera se habían dado cuenta que era esto en particular.
1: Claro, y es muy común, es muy frecuente.
2: Pues muchísimas gracias de nuevo.
0: Doctor Rogelio Domínguez estuvo aquí con nosotros en Hora Nacional. Ustedes aquí están y aquí tienen que seguir. No se vayan, por favor.
2: Y regresando al tema de la independencia de México, varias mujeres fueron protagonistas en los campos de batalla. Manuela Medina, la capitana.
0: Originaria de Taxco, Manuela Medina participó en 7 batallas durante la Guerra de Independencia. Su historia forma parte de ese amplio grupo de mujeres insurgentes cuya valentía merece ser conocida y reconocida.
3: Manuela Medina, la capitana, un símbolo de coraje y determinación. En un México sumido en la lucha por la independencia, una mujer indígena se levantó como un símbolo de valentía y liderazgo. Manuela Medina, la capitana. Nacida en una familia indígena, tuvo acceso a la educación, pero abandonó la escuela para trabajar y luchar por la justicia social, lo que la llevó a unirse al movimiento de independencia en 1810. Consciente de las injusticias, ingresó a las filas del ejército insurgente, siendo nombrada capitana por la Suprema Junta de Zitácuaro, Michoacán. Combatió junto al general José María Morelos en la ocupación de Acapulco y en otras batallas importantes. Su valentía y liderazgo la convirtieron en una pieza clave para la independencia de México. A pesar de ser herida por el ejército realista, Manuela nunca se rindió. Falleció el 2 de marzo de 1822 en Texcoco, Estado de México, sin saber que la independencia se había logrado un año antes. Hoy la recordamos como un ejemplo de coraje y determinación.
2: En los tiempos donde apoyar la insurgencia podía significar perderlo todo, Gertrudis Bocanegra decidió mantenerse fiel a sus ideales.
0: Ella fue descubierta, detenida y sentenciada a muerte. Y aún bajo esas circunstancias se negó a proporcionar información sobre las fuerzas insurgentes. Su historia nos recuerda que la lucha por la libertad tuvo también costos personales enormes para quienes decidieron participar en ella.
4: María Gertrudis Bocanegra Mendoza nació el 11 de abril de 1765 en Pátzcuaro, Michoacán. Su padre, Pedro Javier Bocanegra, era un comerciante español y su madre, María Feliciana Mendoza, una mestiza descendiente de un cacique indígena. Su familia ocupaba una posición media en la sociedad colonial, por lo que Gertrudis tuvo acceso a una educación elemental. A los 19 años y a pesar de la oposición de su padre, contrajo matrimonio con Pedro Advíncula de la Vega y Lazo, un miliciano mulato. En 1810, cuando estalló la Guerra de Independencia, la familia de Gertrudis apoyó de inmediato la causa insurgente. Una de sus hijas se casó con un coronel insurgente y Gertrudis convenció a su esposo y a uno de sus hijos, de 17 años, de sumarse a las fuerzas rebeldes de Michoacán. Sin embargo, ambos morirían en la batalla de Puente de Calderón, en la que Miguel Hidalgo fue derrotado el 17 de enero de 1811. A pesar de la gran pérdida familiar, Gertrudis continuó apoyando la lucha por la independencia junto con sus hijas. Durante un tiempo colaboró entre Pátzcuaro y Tacámbaro como espía, mensajera y reclutadora de tropas. Más adelante se asentó en Pátzcuaro y desde allí mantuvo su apoyo a la insurgencia por años a través de la recolección de dinero y armas, la recopilación de información y haciendo labor de convencimiento a favor de la causa. En 1817, Gertrudis se involucró en una red de conspiradores que tenían el objetivo de apoderarse de Pátzcuaro y fortalecer la campaña que el guerrillero español Javier Mina pretendía lanzar sobre el Bajío. Los involucrados en el proyecto intentaron convencer a soldados realistas de cambiar de bando y sustraer armas de los almacenes del gobierno. Gertrudis fue detenida en una de esas acciones y sometida a interrogatorio. A pesar de la presión y las amenazas, se negó a delatar a sus cómplices. Fue sentenciada a muerte por apoyar a la independencia, sedición y conspirar contra la autoridad del rey. El 11 de octubre de 1817, a los 52 años de edad, Gertrudis Bocanegra fue fusilada al pie de un fresno en el centro de Pátzcuaro. De acuerdo con algunos testimonios, antes de morir pronunció un discurso en el que alentaba a continuar la lucha por la independencia y a rebelarse contra las injusticias del régimen colonial. En 1823, el Congreso Constituyente reconoció el papel trascendental de Gertrudis Bocanegra y de sus hijas en la lucha por la independencia, otorgándoles una pensión, decisión que fue ratificada por el gobierno de Guadalupe Victoria. Gertrudis, la heroína de Pátzcuaro, así como muchas otras mujeres que se sumaron a la causa insurgente, no alcanzó a ver a su nación libre. Sin embargo, todas sus acciones fueron fundamentales para el posterior triunfo de la independencia de México.
2: Y si hay algo que une a las familias durante las fiestas patrias, en la mesa es la comida. En México también celebramos nuestra historia a través de los sabores.
0: Pozole, chiles en nogada, tostadas, tamales y una enorme diversidad de platillos forman parte de las celebraciones de septiembre. En el siguiente reportaje conoceremos algunos de estos alimentos, sus orígenes y la manera en que la gastronomía se convirtió en una expresión fundamental de nuestra identidad.
2: Para conocer esos lugares donde podemos encontrar el sabor de nuestra patria y los eventos que podemos visitar, consulten la página www.gob.mx/cultura.
5: ¿Sabías que para celebrar la independencia de México también podemos hacer un recorrido por nuestra historia, pero a través de la comida? Porque México no solamente se independizó con batallas y documentos, también construyó su identidad alrededor de sus mercados, sus cocinas y sus tradiciones. Comencemos en Puebla con uno de nuestros grandes símbolos patrios comestibles, los chiles en nogada. La tradición los relaciona con 1821 y con Agustín de Iturbide, verde, blanco y rojo, la bandera trigarante. En Oaxaca, el mole es prácticamente una fiesta. Hay distintas variedades y cada región tiene sus propias recetas. La palabra mole viene del náhuatl molli, que significa salsa mezcla. Ahora nos vamos a Jalisco, tierra del mariachi, y encontramos la birria, uno de los platillos que se han convertido en auténticos embajadores de la cocina mexicana. En Veracruz, el arroz a la tumbada nos habla de una cocina profundamente ligada al mar y a la mezcla de culturas que caracteriza al puerto, así como el pambazo que viene de un origen popular en Veracruz y se dice consolida con Doña Carlota, que impresionada por nuestros volcanes le hacen un pan en deferencia, relleno de chorizo y pata. Y algo seguramente estuvo presente siempre ha sido el maíz. Tortillas, tamales, atoles y otros alimentos elaborados con maíz forman parte fundamental de la alimentación de la población y más en estas fechas. Este grano heredado de la cultura originaria era y sigue siendo uno de los grandes protagonistas de nuestra cocina. Y por supuesto, hablemos de la bebida al chocolate. Este riquísimo cacao tenía una larguísima historia en Mesoamérica y durante el periodo colonial el chocolate se transformó con la incorporación de ingredientes y costumbres europeas a lo que hoy conocemos. ¿Y qué hay del pozole? El pozole tiene raíces prehispánicas y ha cambiado muchísimo con el paso del tiempo. La receta que conocemos actualmente es resultado de siglos de transformación culinaria y cada región le da su propio toque. Así que este 15 y 16 de septiembre, cuando levantemos la voz para decir ¡Viva México!, recordemos que también estamos celebrando una cultura que se expresa en sus pueblos, en su música, en sus tradiciones y en su cocina. ¡Viva la independencia! ¡Y viva la deliciosa diversidad gastronómica de México!
2: De la cocina pasamos a otra tradición profundamente mexicana, la charrería. Caballos, música, vestimenta y destreza se reúnen en una práctica que forma parte de nuestra cultura.
0: La charrería fue reconocida por la UNESCO como Patrimonio Cultural Inmaterial de la Humanidad. Vamos a ver y escuchar algunos de sus elementos y la importancia de preservar esta tradición que forma parte de nuestra historia y nuestra cultura.
6: ¿Se imaginan un caballo corriendo a toda velocidad, una reata volando por el aire y un charro intentando demostrar su habilidad y precisión? Pues eso, amigos, amigas, es la charrería. Es una tradición que nació de las labores del campo mexicano y que con el paso del tiempo se convirtió en una disciplina deportiva y en una de las expresiones más representativas de nuestra cultura. Se desarrolla en un lienzo charro. Por ejemplo, está el coleadero. El charro intenta derribar a un toro tomándolo de la cola. El jineteo, en el que debe mantenerse sobre un animal en movimiento. Y una de las suertes más espectaculares, el paso de la muerte, en el que el charro pasa de un caballo a otro mientras ambos están a galope. Un ámbito espectacular dentro de este deporte son las escaramuzas charras. Realizan impresionantes ejercicios muy coordinados a caballo, demostrando velocidad, ritmo, precisión y trabajo en equipo. La charrería es el deporte nacional mexicano. Representa una parte fundamental de nuestra historia. Es una tradición que se hereda. En este mes de septiembre, felicitamos a todos los equipos de charrería del país.
2: En estas celebraciones hay una responsabilidad que no debemos olvidar: cuidar a quienes comparten nuestro hogar. Para muchas familias, los animales de compañía forman parte de ella y pueden verse afectados por el ruido de la pirotecnia.
0: Podemos encontrar algunas recomendaciones en la página de la Brigada de Vigilancia Animal de la Ciudad de México en www.ssc.brigadaanimal.cdmx.gov.
5: Para algunos, los fuegos artificiales significan fiestas, celebración y colores en el cielo. Pero para muchos animales, esos sonidos pueden convertirse en un momento de miedo y estrés. Los perros y los gatos tienen un oído mucho más sensible que el nuestro. Un estruendo que para nosotros dura apenas unos segundos puede resultarles muchísimo más intenso. Algunos tiemblan, jadean, se esconden o intentan escapar. Y cuando el miedo es muy fuerte, pueden lastimarse tratando de huir o incluso perderse. Pero no solamente nuestras mascotas lo pasan mal. En el campo, el ruido puede alterar al ganado y a otros animales, provocando nerviosismo y movimientos inesperados. Y en el caso de las aves, los estruendos pueden hacer que abandonen repentinamente sus lugares de descanso, se desorienten o choquen durante el vuelo. Podemos ser conscientes de quienes comparten nuestro entorno. Si tenemos mascotas, podemos mantenerlas dentro de casa, cerrar puertas y ventanas, prepararles un espacio tranquilo y acompañarlas. Evitar dejarlas solas o permitir que tengan acceso a la calle durante los momentos de mayor ruido. La próxima vez que el cielo se ilumine con fuegos artificiales, pensemos un momento en quienes tienen cuatro patas, alas o los seres que no tienen voz para decirnos que tienen miedo. El mundo es uno y cohabitamos. Siempre es buena idea cuidar a quienes viven de nuestro lado. Disfruta estas fiestas patrias y cuida los tuyos.
0: Y para finalizar esta emisión les presentamos una obra de teatro que advierte sobre el uso problemático de Internet y el abuso de la IA, principalmente en las juventudes, y se llama Tonter IA.
2: Por cierto, si requieren más información sobre el uso problemático de Internet en las niñas, niños y jóvenes, pueden consultar la página de la Comisión Nacional de Salud Mental y Adicciones, que es www.gob.mx/CONASAMA.
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2: ¿La inteligencia artificial podría llegar a reemplazar al ser humano? Y sobre todo, ¿qué pasa cuando tres clowns se enfrentan contra esta tecnología? Estas preguntas llegan al escenario con Tonter IA, que es una propuesta que combina clown, comedia física, videomapping, música, loops en vivo y, por supuesto, inteligencia artificial.
0: Y para platicar con nosotros de la obra está Claudia Ivonne Cervantes, creadora, actriz, etcétera, etcétera. Claudia, bienvenida a la Hora Nacional.
8: Muchas gracias, Cha, muchas gracias, Leo.
2: Claudia, no vienes sola.
8: El día de hoy me acompaña mi hijo, Julián, que es súper fan de la compañía y se la pasa viendo nuestros espectáculos.
0: Bueno, pues bienvenido, Julián, bienvenido a la Hora Nacional. Oye, Claudia, suena muy interesante toda esta cuestión de abordar el tema de la inteligencia artificial como una obra de teatro y además una obra de teatro de clowns.
8: Tontería es un espectáculo en donde estamos tres actrices en escena que abordamos la técnica del clown y la comedia física, en donde abordamos diferentes situaciones de la vida cotidiana. Aquí la inteligencia artificial la utilizamos como personaje, interactuamos con ella en vivo y también explicamos un poco cómo es el funcionamiento de máquinas o del aprendizaje de máquinas.
2: ¿Y estas inteligencias artificiales que usan son especiales para la obra?
8: Sí, el arquitecto y artista de nuevas tecnologías, Isaías Herrera, fue quien nos hizo estas inteligencias artificiales. Son dos inteligencias que utilizamos. Una es conversacional, en donde tomamos palabras del público y a partir de un prompt que nosotras creamos con una gran investigación sobre, pues, el teatro de Molière, de Shakespeare, en torno a la comedia, la estructura aristotélica. Creamos toda una estructura dramática cómica que le damos esta indicación a la inteligencia artificial utilizando las palabras que nos da el público, y después esta inteligencia crea un cuento infantil al momento y las actrices lo están interpretando también a la vez.
2: Wow.
8: Y por otro lado tenemos otra inteligencia artificial sonora en donde tenemos a nuestro compositor Forrest Basura, que creó pequeños beats musicales. Entonces, a partir de las palabras que nos da el público, también las ensambla un ambiente sonoro acorde al cuento también que está contando la inteligencia artificial.
0: ¿Dónde podemos ver la obra de Tontería? ¿Qué días? Y también si tienen redes sociales.
8: Estamos sábados y domingos a la 1:00 p.m. en la sala Javier Villaurrutia del Centro Cultural del Bosque, bueno, en Ciudad de México. Y estamos hasta el 4 de octubre, sábados y domingos.
0: ¿Qué hackearon para que eso pasara? Entonces, en la sala Javier Villaurrutia, en el Centro Cultural del Bosque, 1:00 p.m. los domingos, ¿verdad?
8: Sábados y domingos.
0: Ah, sábados y domingos.
8: Sí.
0: Muy bien.
8: Y nos pueden seguir en redes sociales como El Gallinero Teatro, en Facebook, Instagram, ahí tenemos unos videitos en TikTok, en YouTube también nos pueden seguir. Y bueno, a lo largo del año tenemos también otros espectáculos en donde el Gallinero Teatro Clown justo se caracteriza por combinar elementos del clown, la comedia física y temas científicos.
0: Increíble, pues muchísimas gracias por visitarnos aquí en La Hora Nacional, te lo agradecemos mucho.
8: Gracias a ti, Cha. Muchísimas gracias.
2: Vamos todos al teatro. Y ustedes al teatro pueden ir, pero de aquí no se pueden ir, por favor, quédense con nosotros.

0: Y llegamos al final de esta emisión de La Hora Nacional. Muchísimas gracias por acompañarnos y por compartir este espacio con nosotros. Desde aquí les enviamos un abrazo y nuestros mejores deseos. Que tengan una excelente semana.
1: Los esperamos el próximo domingo a las 10 de la noche. Recuerden que durante la semana nos pueden escribir. Nos encuentran como La Hora Nacional Oficial en YouTube, Facebook, Instagram, TikTok, X, Spotify y en el número 5534-834239. Pueden también mandarnos un correo electrónico a lahoranacional@segob.gob.mx.
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5: Son las 11 en punto.

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2: 11:16.
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4: 11:25.

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3: 11:30.

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5: 11:56.

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1: Gracias, buenas noches.
0: Gracias.
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2: Señor 305 Armando Band con la princesa Belinda. 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

0: ¿Les gustó o no?
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0: Buenos días.

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1: Muy buenos días, estimados amigos Radio Escuchas de Globo 101.9. Les saludamos con mucho gusto. Maestro Neri, ya escucharon a Hueveto, ya está aquí Hueveto con el sound de Yema. Y Gustavo Camacho, estamos con ustedes en vivo, en directo, hoy día lunes 14 de septiembre 2026. Hueveto, ahorita que dijiste vienes fresco, fresco aquí adentro de la cabina porque tenemos un mini split bien potente. Pero allá afuera está húmedo, Hueveto, está húmedo. Continúan los días con humedad en la capital de Baja California. En Mexicali, fíjate, 28 grados centígrados sería bastante bueno, pero hay humedad. Oye, la máxima, 41 grados centígrados. Porcentaje de humedad, 65% de humedad. Dice que mañana 39 y para el día festivo el 16, máxima 38. Huevancio. Ahí tienes, así arrancamos este día, esta semana.
2: Frío, calor y lluvia, frío, calor y lluvia, ¿qué va a pasar?
1: Frío no, lluvia tampoco, calor sí, humedad sí, máxima 41 centígrados para hoy, para mañana máxima 39. Cielo despejado, soleado. Y en cuanto al tránsito, el público Hueveto nos da el reporte vial. Son ustedes muy amables.
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1: Hueveto, ¿qué te parece si vamos ya a la música? WhatsApp en el estudio, estimados amigos, 201-8971. ¿Qué celebramos hoy, Hueveto? Voy a esperar a que tú lo digas, a ver si sabes qué celebramos hoy. ¡Ajá!

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3: Le puedo escuchar a la Bad Bunny. Vamos a una pausa, maestra Nelly. ¿Por qué está tan lejos la pantalla, maestra Nelly? ¿Fue el hueveto, sus manotas? ¿Hueveto? Fuiste tú, ¿verdad?
4: Sí, tienes razón.
3: Ah, pues háganme el favor de colocar la pantalla como debe de ser. Ay, disculpen ustedes, amigos. Vamos a una pausa, volvemos. De 6 a 9 o de 6 a 10, maestro Neri. Ay, güero. ¿Qué celebramos hoy? Al volver, les digo, les comparto.
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1: En Guebeto tenemos el reporte del tren en este momento en Lázaro Cárdenas y López Mateo. Vamos a escucharlo en voz de una amable radio escucha. Adelante, por favor.
2: Hola, hola, buenos días, Gustavo, Guebeto, maestro Neri. Aquí informando que está ahorita bloqueando el tránsito del tren en Lázaro Cárdenas y López Mateos. Tomen precauciones, si van a cambiar de carril, con cuidado, porque ahorita está obstruyendo, no puedes pasar. Si llevan prisa, tomen rutas alternas. Se ve que está larguito el tren. Informando aquí, Erika García. Excelente inicio de semana.
1: Erika, dos preguntas. ¿Sigues ahí? Esa es una, todavía estás ahí. Y la otra, ¿nos avisas cuando ya avances? ¿Te quedaste ahí atorada, Erika? ¿Nos podrías avisar cuando ya se despejen las laterales? ¡Porfa! 201-8971. Mientras tanto, en Centri de Centro, ¿qué pasa? Ernesto de la Rosa informa.
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4: Buenos días, Gustavo. Centri de Centro, no fila. Centri de Centro, no fila. Que tengas un excelente lunes. De parte de tu amigo Ernesto La Rosa.
0: Si te quieres enterar de cómo el tráfico va a estar, en vivo y en directo te lo vamos a informar. A las 6 de la mañana ya tu radio prenderás y el reporte más confiable en Omelete escucharás. Pa' que no llegues tarde y pa' que no te atores. Llámanos. Ándale, Gustavo, da el teléfono. ¿Qué tal que quieran reportar un accidente o una calle cerrada o una desviación? Ándale, te estás viendo lento.
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0: Échale.

0: Nomás dices vámonos, pero no me ayuda, maestra Neri. Hueveto, ah, vayan a Gustavo y Hueveto, imiten a sus niños, sobre todo en YouTube. Contenido para niños chiquitos que nos escuchan. Ya tenemos nuevos niños radioescuchas. Desde los 2-3 años, sus papis les comparten la radio. Y bueno, para ellos que ya escuchan, que ya te escuchan, Hueveto, pues que vayan a Gustavo y Hueveto. ¿Cómo que no? Claro que sí, claro que sí. Te estoy echando porras.
1: Gustavo.
0: Bueno, si no quieres, no, pues Gustavo y Hueveto. 201-8971, WhatsApp en el estudio. ¿Habrá ya pasado el tren? ¿Habrá terminado de pasar en las laterales? Ustedes infórmenos a través de su mensaje de voz. 201-8971. 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Ahí está. 6:24 a.m. Ladies and gentlemen, damas y caballeros, 14 de septiembre se conmemora en México el Día del Locutor. Para reconocer a los profesionales, muchas gracias, de la voz que informan, entretienen y acompañan a través de la radio, la televisión y hoy día también medios digitales. Fue establecido en 1957 por iniciativa de Francisco Neri Cano, fundador de la Asociación Nacional de Locutores de México. Se hace oficial en 1960. El entonces presidente Adolfo López Mateos reconoció de manera oficial la conmemoración en el país. Dice, objetivo, honrar la labor de quienes ejercen la comunicación oral con responsabilidad, veracidad y apego a la libertad de expresión. ¿Cómo lo describe la inteligencia artificial? Sí, muy similar. No le cambia mucho. En México, hoy 14 de septiembre. Hoy es 14 de septiembre, ¿verdad, maestra Neri?
1: ¡Ay, claro!
0: Oiga, señor locutor, es día del locutor.
2: Bueno, diga, ¿con quién tengo el gusto?
3: Hola,

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0: Gus, Hueveto, atentos en 3, 2.
6: 6:30 de la mañana, eres patria, eres México. Entramos a la semana de los festejos, ahora sí, con todo. A comer pozole, maestra Nelly. Celebrar México. Diles, Hueveto. ¡Viva México! 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Sí, señor.
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6: Maestra Nelly, ¿cómo vamos a festejar el Día del Locutor? Yo tengo una idea. ¿Cómo te caerían unos huevitos estrellados? ¿Cómo te caerían a ti, Hueveto, unos huevitos estrellados?
8: No sé.
6: Échale. Entonces, ¿qué? ¿Qué desayunamos para celebrar el Día del Locutor?
8: No sé.
6: Oiga, señor locutor, saludos a mis amigos Fardi y Cela, que escuchan Globo 101.9. ¿Quién más está escuchando con ustedes también? La señora Lupita, ¿verdad? Madrugando. ¿Quién más? Muchas gracias, Ernesto de la Rosa, por esos $100 que nos vas a enviar por el Día del Locutor. Qué amable eres.
9: Felicidades, Gustavo, hoy en el Día del Locutor. Muchas gracias por amenizarnos todas las mañanas en el transcurso de nuestras casas a los trabajos o a las escuelas. Que te la pases muy bien, de parte de tu amigo Ernesto La Rosa.
6: ¿Cómo ves que nos va a mandar $100, maestro Neri? ¿No dijo eso? Ah, yo pensé que sí. Me equivoqué. Imagínate, Hueveto, ¿qué harías tú con $100?
8: Imagínate.
6: Ah, ¿100 para cada quien?
8: Imagínate.
6: Ah, no es cierto. La mejor manera de celebrar el Día del Locutor es estar aquí, en la radio, al aire, en Globo 101.9. ¡Sí, señor! Oiga, señor locutor. ¡Ay, güero!
10: Bueno, diga, ¿con quién tengo el gusto?
11: Hola,

0: Dice, una canción que no hable de amor. Pues todas las canciones hablan de amor. ¿De amor o desamor? Es que así le dice, póngame una canción que no hable de amor.
1: ¡Ay, cuero!
0: Está muy difícil. De una u otra manera, todas hablan de amor, ¿sí o no, huevito?
2: Dame un besito.
0: Sáquese de aquí, qué besito ni qué nada.
2: Dame un besito.
0: Sáquese de aquí.
3: Muchas felicidades a mi locutor favorito. Gracias por alegrarnos todos los días, las mañanas. Saludos, Gustavo. Heidi García.

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2: Gustavo, muy buenos días. Tu amigo Jesús Aguilar. Muchas felicidades a ti y al Huebeto por el Día del Locutor. Locutor, perdón. Muchas felicidades. Saludos, maestro Neri. Excelente día para todos.
3: Gustavo, es mi papá.
4: Oh, Huebeto, es el doctor Jesús Aguilar. Ay, Huebeto, de Dental Anáhuac. A ver, ven para acá. Entonces, ¿qué? ¿Qué vamos a hacer contigo, Huebeto?
3: Ponle una mano encima y le hablo al DIF.
4: ¿Qué le vas a hablar al DIF, tú? Vayan a Gustavo y Huebeto. Hay nuevos TikToks y para niños, los más chiquitos, en YouTube hay contenido para niños. De parte del Huebeto. Así nos encuentran Gustavo y Huebeto. Sigan a Globo en Instagram, Globo Mexicali en Facebook, Globo Mexicali 101.9. No, ese es en TikTok, Globo Mexicali 101.9. En Facebook todavía es FM Globo 101.9. Voy a repetir en Instagram, Globo Mexicali. Y a Gustavo y Huebeto, así, Gustavo y Huebeto. A las 7:30 vamos a compartir, como debe de ser, el ángel de la guarda.
3: Ángel de la guarda.
4: ¿Qué será de ti? ¿Qué será de ti? Pues todavía hoy podría ser huevo cocido, Huebeto, porque todavía hoy mucha humedad. Todavía hoy hasta 41 centígrados, maestro Neri.
3: Tengo miedo.
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6: Buenos días, Gustavo. Muchas felicidades a mi hijo Carlos André García, que hoy cumple 13 años. Que la pase muy, muy feliz. Lo amamos. Sus papás, Ernesto y Lisbeth Lara.

0: A ver, otra vez, te voy a hacer una radionovela. Había una vez un huevo que se llamaba Hueveto y le gustaba montar a caballo. Y ahí iba Hueveto a todo galope.
1: Yo soy vaquero.
0: Iba atravesando las montañas. ¡Hija! ¡Hija! ¡Ay, güey! ¿Y cómo se llamaría tu caballo? ¿Cómo se llamaría caballo del Hueveto, maestro Neri? Ya, eso no es importante. Eso es un departamento de asuntos sin importancia. Cambiemos de tema.
1: Sí, bueno, departamento de asuntos sin importancia.
0: Sí, eso no es importante. Mejor agradezcamos al público sus felicitaciones por este día del locutor. Es tan bonito esta profesión, tan bonita profesión. Y es extraordinario escuchar sus voces a través del WhatsApp audio o mensaje de voz, pues. ¿Qué notan el reporte vial? ¿Qué dedican el ángel de la guarda? ¿Qué los niños nos comparten? Lo que acontece cada mañana, cuando van a la escuela, a sus trabajos, los cumpleañeros. Pensábamos que la señora iba a decir, felicidades a mi hijo que es locutor. No, es con su cumpleaños. Muy bien, 201-8971, ese es el WhatsApp. En el estudio, sí señor.
2: Hola, buenos días. Saludos. Quiero mandarle saludos a doctora Nelly, a Hueveto y a Gustavito, que cumple, pues, como locutor años. Y, pues, quiero darle las gracias por darnos la mejor experiencia de la radio.
0: Ah, qué bonito mensaje. Muchas gracias. Tengo una duda con los niños entonces. ¿Van a la escuela hoy o no? ¿Tú qué sabes, maestro Neri? Los niños, bueno, educación básica en general, ¿va a la escuela hoy y mañana en qué quedó? Que sí, que no, que sí, que no, que no, que sí, que sí, que no, que no, que sí. Ya no saben. ¿Van a la escuela o no? Díganos en su mensaje de voz al 201-8971, mensaje de voz. Su mensaje de voz. De voz. Por las mañanas.
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0: 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Más información, más detalles en Facebook o en Instagram. 15 minutos y las 7 de la mañana. Hueveto. Vamos a una pausa, maestra Nelly. Volvemos de Bolón Ping Pong. No le cambie, no se vaya.

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2: Ya faltan 15.
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0: Muchas felicidades a ti también por el Día del Locutor. La verdad no sabía, pero ahorita ya lo escuché. Que la pasen bonito y hoy sí van a la escuela todos, tengo entendido.
1: Buenos días, Gustavo. Soy Elena Victoria Coronado Guzmán. Muchas felicitaciones. También le quiero mandar felicitaciones a mi nana, que se llama María Guadalupe Ruiz, porque es su cumpleaños. ¡Ponte a trabajar, bebeto!
2: Ah, saluditos.
3: De trabajar, huevito. Ya faltan 12.
2: Ya faltan 12. Ya faltan 10.
3: Bueno, ahora faltan 11 y las 7 de la mañana. 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
3: 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Bien. Que nos manden mensaje de voz también, los que van llegando a su secundaria, Altius. Entonces, Día del Locutor. Hay otra efeméride también que tenemos que resaltar, maestra Nelly. Que sucede o ocurre o se celebra en estos días. ¿Sabes cuál es? Tendría que ver con huevos rancheros. Es una pista. A ver, huevito. Te estoy hablando.
2: ¿De qué?
3: ¿Qué más se festeja 14 de septiembre? El Día Nacional del Charro se celebra en México cada 14 de septiembre para reconocer la labor, la tradición y el arte de la charrería, considerada el deporte nacional por excelencia. Así que, ¡felicidades a todos los charros! Aquí en Mexicali, por ejemplo, está el lienzo charro, ¿no? La Asociación de Charros. Saludos sinceros, cordiales. Híjole, ahí sí tenemos que poner una ranchera, maestra Neri. ¿Cómo no? ¿Cuál podría ser el mejor tema que le dediquemos con todo el respeto a los charros? ¿Una de Jorge Negrete? ¿Esa de Yo Soy Mexicano? Ah, me parece muy buena, ¿verdad, maestra Nelly? Me volé la barda, ¿verdad? ¡Pap! Pero antes escuchemos al público. Espérate. Espérate, hueveto. Cálmate.
2: Uy, esa la sacaste de la nacoteca.
3: Hoy nomás lo que está diciendo este maestro Neri. Andas bien mal, hueveto.
4: Hola, Gus. Hola, hueveto. Te quiero dar las mañanitas por el Día del Locutor, Gus. Y aquí te van. Estas son las mañanitas de omelette sensacional. Disfruta tu desayuno y que cumplas muchos más.
2: Échale solo, muñeco. ¡Tan!
4: Soy Luis Ángel Flores y hueveto, disfruta este día porque no vas a trabajar por la celebración de Gus. ¿Y cómo te va, Gus? Bye.
2: Échale.
3: Qué bonito canta, ¿verdad? Tienes talento. Qué bonitas mañanitas, pequeñín. Muchas gracias. Es día del locutor y es día del charro. Sí, señor. Yo soy mexicano. ¿No va así? Me falló la tonadita.
5: Muy feliz día, Gus. Feliz día del locutor. Saludos, Becky Soto.
3: Gracias, Becky. Muchas gracias. Vamos a presentar entonces Huevos Ranchero.
2: A ver, ya eché el sombrero. Ahora las botas. Ay, pero no caben. Pues les corto un pedazo y listo.
3: ¡Hueveto! ¿Se puede saber por qué están mi sombrero y mis botas en el sartén?
2: Pues no me dijiste que querías huevos rancheros.
3: Ah, mira. Y justo falta ponerles el huevo. A ver, ven para acá.
2: ¡No, sácate!
3: ¡No huyas! ¡Eres la proteína!
2: ¡Caníbal!
3: ¡Yo no soy huevo!
2: ¡Dragón, entonces!
3: Omelet presenta Huevos Rancheros. Qué bonitas festividades previas al 16. Día del locutor, día del charro. Pasado mañana nuestra independencia. Ahí le va, con todo respeto, para la Asociación de Charros de Mexicali. Con todo respeto.
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2: Uy, sí, uy, sí.

0: Viva México.
1: Huevos rancheros con Jorge Negrete, porque además de ser día del locutor, es día del charro. Sí, señor, con todo respeto a la Asociación de Charros. Día Nacional del Charro se celebra en México cada 14 de septiembre, reconociendo la labor, la tradición y el arte de la charrería, considerado el deporte nacional por excelencia. La fecha fue instaurada en 1934 por el entonces presidente Abelardo L. Rodríguez. Raíces virreinales. Oh, maestra Neri. La charrería proviene de las labores de ganadería y el manejo de caballos en las haciendas durante la época colonial. Patrimonio de la humanidad. Desde 2016, la UNESCO inscribió la charrería en la lista representativa del Patrimonio Cultural Inmaterial de la Humanidad.
2: ¿Qué tal? ¿Cómo la ves, Juebeto?
0: ¡Viva México!
1: De las bellas tradiciones que tiene nuestro país, parte de nuestra cultura, de nuestras raíces. ¡Sí, señor! ¡Ay, qué bonito! ¡Ay, güero!
3: Buenos días, Gustavo. Primo, te mando un fuerte abrazo y por este día del locutor, gracias por acompañarnos en el trayecto al trabajo cada día. Aunque no participamos mucho, todos los días te escuchamos. Te mandamos un fuerte abrazo, la familia Grijalva Camacho.
1: Familia Grijalva Camacho, good morning, son mis primos, maestra Nelly. Ah, qué bonito que nos escuche también la familia. 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Ajá, dije un verso sin esfuerzo. Instituto del Noroeste, ¿qué dice el público? Adelante, público bonito y conocedor que escuchan Globo 101.9.
4: Felicidades, Gustavo Camacho, que te la pases bien en tu día. Y unos saluditos. Soy el 10 que veo Mendoza.
1: Gracias, muchas gracias. Qué mejor manera de iniciar esta semana, ¿verdad, maestra Neri? Celebrando el Día del Charro, el Día del Locutor, y escuchando tan bonitos mensajes, que por supuesto los hago extensivos para mis compañeros locutores de Globo 101.9.
5: Hola, hola, Gustavo, buenos días. Solo para saludarte, felicitarte, porque hoy es Día del Locutor, y aquí en Mexicali tenemos al mejor, a Gustavo Camacho. No, de verdad, de todo corazón, decirte que tengas un excelente día, de verdad, muchas felicidades por tu profesión, y bueno, muchísimas felicidades. Omelette sensacional. Saludos.
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1: Pensándola bien, usted me puede cubrir en mis vacaciones, ¿verdad, Santiago? Le sale bien el omelette sensacional.
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0: Breiko, Breiko, adelante, adelante con el reporte. Breiko, Breiko, adelante, adelante con el reporte.
4: Este reporte ya lo voy a decir yo porque llegó a mi teléfono celular y de una fuente ultra confiable. Mucha precaución, Río Nuevo. Hacia la Independencia, que la fila está hasta la Fiscalía Maestro Nelly. Por dos motivos. Uno, que se les ha ocurrido ponerse a pintar líneas en lunes a esta hora de la mañana. Qué bueno que lo hacen, pero ¿por qué no lo hicieron ayer o el sábado? ¿Por qué hasta, por qué ahorita? ¿Ahorita por qué? Y aparte, según también me dicen, ya están haciendo algunos cierres por los motivos de pasado mañana, el 16 de septiembre. Mucha precaución, Río Nuevo, bajen la velocidad para evitar un accidente. Y si puedes tomar ruta alterna, pues mejor. Me lo dijo una muy buena fuente. Me llamó directo al celular. Entonces, tomen sus precauciones.
0: Enterado, tome sus precauciones.
4: ¿Alguien quiere decir algo, Huebeto? Escucha.
5: Buenos días, Gustavo. Felicidades a los frijoles charros hoy en su día.
4: ¡No! ¡No puede ser! Es que es día del charro. Entonces los frijoles charros también es... Muy buena, muy buena. Ah, ya no se junten con el Huebeto. ¿Ya ves lo que estás provocando? Huebeto. Vamos a continuar con el corte comercial. Yo me quedo aquí arreglando asuntos con el Huebeto.
0: Ponle una mano encima y le hablo al DIF.
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0: Don Gustavo Camacho, buenos días, buenos y bendecidos días para ti, todos tus radioescuchas. Feliz día del locutor, mi hermano. Fuerte abrazo. Que sigas muchos años trayéndonos información y alegría a los mexicalenses todos los días por la mañana. Ahí tenía una lista de canciones preparadas para el día de mañana y ya te me adelantaste. Bendecido día, mi hermano. Jesús Álvarez Ley, a tus órdenes. Fuerte abrazo.
1: Ingeniero Jesús Álvarez Ley, gracias por su felicitación. Teniente Tienda también, acá me escribe directo al celular. También desde Irapuato, Guanajuato, gracias, primo Francisco. Arriba Guanajuato, cuna de la independencia, también patrimonio inmaterial de la humanidad. Precaución, precaución, Río Nuevo. Rosa Quintero, manda ese reporte de voz. El que yo dije de voz fue porque me llamaron directo a mi celular. Ahora manda tú todas esas imágenes, conviértelas en mensaje de voz. ¿Qué dices? Te lo pido, por favor. Como dijo Juanga, te lo pido, por favor. 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Y di que lo escuchaste con Gustavo en la radio.

Gracias, doctor Rafael Estrada Caravantes. Acá me felicita en mi celular. Miriam, ¿cómo estás, Miriam? De gobierno del estado y en el área de espectáculos. Gracias, Ana España también. Qué bonitos saludos, felicitaciones. Es el día del locutor en México, hoy 14 de septiembre. Y también día del charro. Felicidades a todos los charros de Mexicali y de todo nuestro país, de toda nuestra hermosa República Mexicana.

0: Buenos días, Gustavo. Muchas felicidades por el Día del Locutor. Saludos para ti y para todos los locutores. Muchas bendiciones. Elvia Robles.
1: Hola, Gustavo. Buenos días. Te saluda Irene Mercado. Nada más aquí para felicitarte, pues a ti y al huevito, obviamente. Pues que tengas un excelente día y agradecerte por toda tu bonita labor, que siempre nos alegras la mañana, pero también nos concientizas de situaciones de nuestra sociedad, de salud, por toda tu labor que haces tan bien también. Así es que pues muchísimas felicidades, un abrazo y que tengas excelente día.
2: La la chulada.
3: Gracias, familia Mercado. Gracias, Irene. Hueveto, hay reporte vial. Paren todo, paren todo. Hay reporte vial.
2: Breico, breico. Adelante, adelante con el reporte.
4: Acaban de chocar en el retorno de Discovery. Tengan precaución.
3: Ok, gracias. Eso es en la calzada Cetis. Calzada Cetis como referencia ahí, Discovery.
4: Acaban de chocar en el retorno de Discovery. Tengan precaución.
2: Enterado, tome sus precauciones.
5: Buenos días, Gustavo. Indira Barraza, solo para felicitarte a ti hoy en tu día del Día del Locutor y a todos los locutores de Baja California. Saludos.
6: Muy buenos días, Gustavo Camacho y Hueveto. Aquí ya me están peinando para ir a la escuela y ando muy cansada, pero mañana vamos a celebrar el Día de los Mexicanos. Bye, que tengan un buen día. Y no te pongas a trabajar, Hueveto, yo soy de tu equipo. Soy Camila Trejo.
2: Ay, ay, ay, ay, canta y no llores.
7: Gustavo Camacho, muchas, muchas felicidades en tu doble día. Por locutor y por charrito. Pásatela súper bien. Festéjalo doble. Ahí te van $100.
3: Yes.
7: Vámonos a las brasas.
3: $100 y a las brasas. Ojo, yo no soy charrito. Practico equitación. La charrería es otra cosa. No, mi respeto es a los charros, ¿no? Sí monto caballo, pero yo no soy charrito. Mis respetos a los charros, mano.
7: Felicidades, doctor Martín Contreras.
3: Gracias, doctor Martín. Pero si fuera charro, pues sí me dijeran charrito, ¿no? Es, si fuera charro, no hay duda que sí me dijeran charrito.
8: Buenos días, Gustavo. Buenos días, Hueveto. Feliz día del locutor, Gustavo. Soy Marisabela García Torres.
9: Gustavo, buenos días. Solamente hay un carril por la Independencia para subir de Río Nuevo a Centro Cívico. Ya está puesto el escenario. Feliz día del locutor. Ana Gil.
3: Ana Gil, muchas gracias. Mucha precaución hacia Centro Cívico. Ya están varias partes cerradas por los festejos del próximo 16 de septiembre. Bueno, desde mañana, ¿no? La víspera, mejor dicho. Mañana en la noche es la pachanga. Por motivos de nuestra independencia. ¡Viva México! Permítame una breve pausa. ¡Ay, güero! Tengo muchos mensajes. Pero tengo que ir a la música y tenemos que ir a la corte. Y el Hueveto no me ayuda. Y, ¡ay, bueno! Échale, maestra Neri.
2: ¡Viva México!
10: Buenos días, Gustavo. Feliz día del locutor. Le mando saludos a mi mamá María del Carmen López y yo soy Victoria Cárdenas. Bye.
11: Buenos días, Gustavo. Muchas felicidades por el día del locutor y reportar 2 choques. Por alcance, uno está bajando el puente de Lázaro Cárdenas y López Mateo y el otro está antes de llegar al río Presidio.
2: Enterado, tome sus precauciones.
12: Sí, el choque es efectivamente Calzada Cetis y es de Oriente a Poniente y de Poniente a Oriente. Ahora son dos choques.
13: Hola, Gustavo. Le quiero dedicar al ángel de la guarda a mi mami y a mi papá.
14: Buenos días, Gustavo. Soy para felicitarte hoy en tu día de locutor. Eres un gran locutor. Muchas felicidades para ti y a todos los locutores de México.

0: Kikiriki, cantó el gallo. Por las mañanas, y como dice
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0: trabajar, quedarte a dormir, así que sí te dejan.
1: Voten por Hueveto para jefe de Gustavo.
2: Venía yo manejando y escucho que es el día del locutor. Me tuve que orillar para poderte felicitar a Gustavo Camacho por esa voz angelical. ¡Feliz día, Gustavo! Yadira López.
3: Yadira López parece calaverita. Es que todo rimó, ¿verdad, maestro Neri? ¡Qué bonitos mensajes! ¡Qué bonito el público! ¡Qué bonito es lo bonito cuando se siente bonito! Dijo don Vicente Fernández. ¡Raúl! Y su familia, su hermosa familia, échenle, les escucho.
4: Gustavo, buenos días. Muy feliz día del locutor. Espero la pases bien y te lleven a IHOPE porque es lunes. Bueno, y para preguntarte, las escuelas que suspendieron clases jueves y viernes pasados, ¿ya tienen clases a partir de hoy?
5: Hola, buenos días, Gustavo. Muchas felicidades por el día del locutor. Tu forma tan positiva, siempre la hemos seguido por muchos años, mi familia y yo. Pues qué mejor que felicitarte en este tu día. Saludos, Jared López.
6: Hola, Globo. It's my birthday y muchas gracias. ¿Y cómo estás? Y yo soy David López.
3: David López, entiendo que es tu cumpleaños, ¿verdad?
6: Hola, Globo. It's my birthday y muchas gracias. ¿Y cómo estás?

Hola, hola, Gus, Webeto, buen día, feliz inicio de semana. Gus, Webeto, te quiero pedir las mañanitas este día porque hoy mi nieto Emiliano Ramírez cumple 3 bellos años. Lo amamos, que pase un día súper feliz. Les desea su abu, Lisset Macedo, y su tata Maro. Gracias. Y tócale las mañanitas, huevito.

0: Mi estimado, muchas felicidades hoy en tu día. Excelente locutor y excelente amigo. Saludos, Daniel López.
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0: voy a volar en esos tres minutos porque a las 7:30 en punto es el ángel de la guarda. Tengo mensajes, tengo que agradecer. Gracias, Angélica. ¿Cómo estás, Angélica? Gracias, aquí leo tu mensaje. Muchas gracias, al igual que el de mi amigo Daniel, José Luis de CELI, Centro de Lenguaje Infantil. Gracias, profesor José Luis Rosiles del Club Stanks de Mexicali. Gracias. Todos ellos me escriben directo a mi celular. Muchas gracias. Pati García también. Señor Esperanza, muchas gracias. Y mensajes del público. Es el día del locutor hoy, es el día del charro también. ¿Conoces a un charro? Felicítalo.
1: Hola, Gustavo, muy buenos días. No quise dejar pasar la oportunidad de sumarme a las muchísimas felicitaciones. Te lo mereces. Excelente locutor. Raquel Rodríguez.
0: Muchas gracias, Raquel Rodríguez. Qué bonita manera de iniciar semana. Mensajes del público.
2: Good morning, mi querido Tajo.
0: Aquí está Alejandro Tornero. Oye, maestro Neri. Alejandro Tornero sí llega a tiempo y nunca cancela conciertos. Él sí se previene. Él no cancela. Él está viernes y sábado en Baja Wine con un éxito tremendo. Felicidades, Alex. 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
2: Good morning, mi querido Tajo. Mi amigo Alejandro Tornero. Felicidades por el día del locutor. Espero que te lleven a los Goose Dogs. 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Te mando un abrazo, mi querido Tavo, aquí reportándonos. 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Un abrazo, saludos, felicitaciones.
3: Felicidades, compadre. A ti y a todo tu equipo de Omelets Estacional. Muchos años más.
4: Muy buenos días, Gustavo, para felicitarte por el Día del Locutor y desearte que sigas haciendo esta bonita labor durante muchos años más. Un abrazo, tu amigo el ingeniero Monroy.
5: Muchas felicidades, Gustavo, por esta hermosa labor o trabajo que tienes, que lo haces con mucho cariño y le alegras todas las mañanas, de lunes a viernes, a todas las familias y a la gente que se va transportando de sus hogares a las escuelas o al trabajo. ¡Ánimo! Excelente inicio de semana. ¡Feliz día! Te mando un fuerte abrazo.
0: Gracias, Vicente. El amigo Garita, el maestro Neri, Vicente. Gracias, Vicente. Muchas, muchas, muchas gracias.

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1: Tengo más y más y más mensajes, pero es tiempo ya del ángel de la guarda. 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
1: La oración hecha canción para todos ustedes, que nos concede el honor de su sintonía. Un millón de gracias. Que tengan un gran día, gran semana. Si van a la escuela, si van al trabajo, lo que tengan planeado para esta semana de festejos por la independencia de México, que les vaya muy bien. Precaución en centro cívico, calle cerrada, sácale la vuelta al centro cívico. Gracias, doctor Jesús Aguilar, y Dental Anagüe también por su felicitación en el Día del Locutor. También es Día del Charro, a todos los charros. El ángel de la guarda, que Dios los cuide en sus entrenamientos, en sus prácticas, en esas suertes que hacen, en sus presentaciones. Día del Charro.
2: Gustavo Camacho, feliz Día del Locutor, al mejor de todos. Gracias por desarrollar esa profesión de esa manera tan amorosa. Se te nota la dedicación y que te encanta hacer lo que haces. Y encima te pagan. Felicidades, un abrazo de parte de todo el equipo de Panduro Desayunos y Guisados. Te queremos, Gustavo.

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1: Canten todos, canten todos.

0: no cantaste, Hueveto. El ángel de la guarda para todos y cada uno de ustedes. Que lleguen bien. Si están atorados en el tránsito, respiren dos, tres veces, paciencia. Si de plano ya se atoraron en centro cívico, avisen que van a llegar poquito tarde. Si no te has metido al centro cívico, sácale la vuelta. ¡Hueveto! ¿No cantaste, Hueveto?
1: ¿Cómo hablas? ¿Pareces locutor?
0: Pues sí, es el día del locutor, es el día del charro. Oiga, señor locutor. 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
2: ¡Ay, güero!
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3: Alan, hoy es mi tercera semana de clases. Me llamo Marta Pacheco.
0: Se llama Marta Pacheco, dijo, ¿verdad, maestro Leonerí? Marta Pacheco, pequeñita, gracias por escucharnos. Acá se me quedó un saludo. ¡Ay! Por eso no lo tenía que haber abierto. Híjole, ya se me perdió un mensajito, maestro Leonerí. Tengo muchos mensajes del público. ¡Qué bonito público! ¡Qué bonito amaneció el público!
4: Gustavo, buenos días, feliz día del locutor. Te mando un fuerte abrazo y saludos. Y ya escuché el anuncio de El Sol Paga la Luz. Saludos y que te la pases muy bien.
0: Gracias, Elsa, muchas gracias por tu saludo. Qué bonito, qué bonito.
5: Yo soy Ernesto Pérez y hoy es mi cumpleaños número 8. Quiero que me felicites. Gracias. Bye.
0: Felicidades en tu cumpleaños. Naciste el día del locutor y el día del charro en México. Felicidades.

0: Y muchas felicidades al mejor locutor del mundo mundial, junto con su compañero aliado, el Huebeto. Feliz día del locutor, Lizeth Macedo.
1: Bonito día, Gustavo Camacho, el mejor locutor que conozco. Muchas felicidades y bendiciones en tu día. Que sigas alegrando siempre nuestras mañanas. De Carruelas.
2: Buen día, Amelia Sensacional. Buenos días, Gustavo. Felicidades. Felicidades por este día del locutor. Saludo al Huebeto y aquí te dedico el ángel de la guarda que está sonando. Jesús Corbera, presente. Buen día y ponte a trabajar, Huebeto.
3: Lo cantaste.
4: Cuando me pagues, me dices qué hacer,
5: hola,
4: fíjate.
5: Hola, Gustavo y Huebeto. Feliz día del locutor. Llegó Cota Barán, ponte a trabajar, Huebeto.
4: Y tú hazle caso a tus papás.
6: Hola, Gustavo, muy buenos días. Felicidades a ti, que eres locutor, a Tere Coronado y a todos los que en MBS nos acompañan mientras manejamos. Felicidades especialmente a Lomelet por ser el mejor desayuno de la radio. Saludos de parte de Omari Cortés y Felipe Cortés. Felicidades.
7: Buenos días, Gustavo. Muchas felicidades. Gracias por alegrarnos las mañanas. Bonito día, Miriam Elías.

0: ser soberanes. Y pórtate bien, huevito. Bye.
1: Y tú ponte a hacer la tarea.
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1: Un boxeador despierta en el vestidor todo golpeado. Y su entrenador lo está mirando y le dice: ¡Qué bárbaro! ¡Qué susto le sacaste al otro! Y el boxeador, como puede, le dice: ¿En serio? ¿Casi le gano? No, pensó que te había matado.
4: En breve escucho y contesto un mundo de mensajes que han llegado aquí al WhatsApp de cabina y otros a mi móvil, a mi celular, de amigos que escuchan Globo. Se enteran hoy que es día del locutor y también día del charro. Con mucho gusto. Ahora Cuevas Corporación presenta el clima, 32 centígrados.

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10: Hola Gustavo, soy David. Feliz día del locutor para ti y para mi mamá Tere Coronado. Gracias.
11: Buenos días, Gustavo. Un fuerte abrazo. Feliz día del locutor, amigo. Que la pases muy bien. Feliz día del locutor y a los charros también. Hola. Un feliz día.
12: Hola.
11: Feliz día del
12: locutor.
13: Gustavo, buenos días. Te habla Amado. Muchas felicidades hoy en el día del locutor. Que Dios te siga bendiciendo para que sigas muchos años más con nosotros. Cuídate mucho, Gustavo.
14: Muchas gracias, oficial. Gracias, Abad y Abadito, Tere Coronado y familia también. Escuchan la radio y también felicitan a su mami porque es locutora, por supuesto. Juan Ramón López Naranjo, gracias por tu felicitación. Carlos Zárate y a todos los amigos de la rondalla de ingeniería también. Qué amables, qué bonito se sienten todas estas felicitaciones, maestro Neri. Una más del público y continuamos con el corte comercial.
15: Feliz día, Gustavo, de parte de tu amigo Ricardo Quesada. ¿Te acuerdas? Desde la selva te sigo, amigo. Felicidades.
16: Muchas felicidades, Gustavo, por el día del locutor. Que pases un excelente día. Berta Hernández.
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21: ¡Viva México!
22: Muy buenos días, Gustavo Camacho. Feliz día del locutor. Te desea tu fans número uno, Almadelia Camacho, y que te la pases súper en compañía de todos nosotros, que te queremos mucho y que sigas por siempre con nosotros. Dios te bendiga. Buen día.
21: Ah, saluditos.
23: Muy bien, amigo, a mi escuela. Feliz día del locutor, Gustavo Camacho. Te quiero mucho y que pases muy feliz día el día de hoy. Bye, te quiero mucho y también al Guaveto. Mándale saludos de mi parte.

0: Adiós.
1: Por las mañanas.
2: Hola, Gustavo, buenos días. Justo enfrente de la Jumex, sobre Lázaro Cárdenas, los dos carriles del lado derecho, el que es para dar vuelta a la derecha y el que está uno antes, están obstruidos por un choque vial que acaba de suceder y pues aviso para que tomen sus precauciones porque pues al obstruir está más lento el tránsito por esa zona para que sepan que ese pedazo está ocupado y que pues no van a poder transitar por esas dos vialidades del lado derecho de Lázaro Cárdenas justo frente a Jumex. Informó Ale Rivas, buen día.
1: Enterado, tome sus precauciones.
3: Gustavo, soy la prima de Ramoncito y te lo voy a pasar.
4: ¡Hola, buenos días! ¡Feliz día, cultor! ¿Cómo están mis jefes de la vida?
5: ¡Huevito!
6: Mi nombre es Paula. Quiero felicitar a mi papá, se llama Gastón. Y trabaja en una estación de radio. Y lo queremos mucho. Ve a trabajar, Hueveto.
7: Gustavo, muy buenos días. Muchas felicidades en el Día del Locutor. Que la pases muy bien. Ya vimos que estás muy felicitado. La familia Rodríguez Rodríguez de Mexitacos.
8: Muy buenos días, querido Gustavo Camacho Bobeto. Feliz día del locutor. Hoy igual te mandan a saludar.
9: Soy Aria de segundo de primero. Y no es la de segundo de preescolar.
8: Feliz día del locutor, dime.
9: Feliz día del locutor.
8: Bobeto.
9: Gracias a la mochila azul.
8: Bobeto.
9: Bobeto.
8: Felicidades.
9: También felicidades.
1: Que dice mi mamá que si ya mandas a canción, por favor. Sensación.

0: Hola, Gustavo Camacho.
1: ¡Feliz día del locutor! José Caballero.
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12: Bueno, diga, ¿con quién tengo el gusto?
13: Hola, señor locutor.
14: Hoy es día del locutor y es día del charro. Felicidades a todos los charros y a todos los locutores. En este momento recibo a la diputada Michelle Allende, pero me faltó un apellido. ¿Cómo estás, Michelle?
15: Está bien con que diga el de mi mamá.
14: Es que yo me acordé de eso, de que no omitiera el de tu mami.
15: Michelle Sánchez Allende.
14: Sánchez, te iba a decir Salas, no. Michelle Salas es otra, es una actriz, ¿no? La diputada Michelle Sánchez Allende es diputada local del distrito
15: 4,
14: Poniente. Al Poniente. Vienes a hacerles una invitación al público de Globo, Michelle, te escuchamos.
15: Primero que nada, felicidades a las locutoras y los locutores acá en esta gran empresa. Que
14: muchas
15: nos
14: gracias.
15: Llevan información y buenos momentos a la radio. E invitarles, y te invito, te vamos a invitar ahí el pozole, lo que tú quieras ahí, a todos los locutores de aquí de la empresa que quieran ir.
14: Vámonos a comer pozole, ¿a dónde? ¿Cuándo? ¿A qué hora?
15: A las fiestas patrias de Pueblo Nuevo, mañana en la unidad deportiva, a partir de las 7 de la tarde. Estamos invitando a la gente para que se sume y decirles que la entrada pues es totalmente gratuita.
14: Fiestas patrias, Pueblo Nuevo, entrada libre. ¿Qué va a ofrecer? ¿Qué van a ofrecer en las fiestas patrias de Pueblo Nuevo?
15: Va a haber más de 30 expositores, que es gente de la misma comunidad. Tenemos ventas de tacos de carne asada, pozole, gorditas de nata, cóctel de elote, lo típico de las fiestas patrias. Pero también tenemos talento local que va a tocar en un escenario muy, muy profesional para que la gente se eche ahí la fiesta y tire el grito con nosotros.
14: Oye, Michelle, ¿y quiénes van a estar dando la ceremonia oficial o vaya el grito? ¿Qué autoridades van a estar allá?
15: Fíjate que dentro de las autoridades pues vamos a acompañar a diputados y diputadas de nuestro distrito, pero también al diputado Armando Samaniego, que es un amigo que nos está apoyando en estas fiestas patrias de Pueblo Nuevo para que se ponga bien el ambiente. Y en el grupo musical tenemos a un joven que se llama Choco Garduño. Él ganó mucho talento en Los Ángeles una temporada. Su familia es de Pueblo Nuevo y representa muy bien a la comunidad.
14: Entonces, gran fiesta en Pueblo Nuevo. Mañana, por supuesto, 15 es la víspera. Repíteme, por favor, Michelle, ¿a partir de qué hora?
15: Mira, a partir de las 7 de la tarde, prácticamente hasta la 1 de la mañana, estaremos festejando en la unidad deportiva de Pueblo Nuevo. siempre han sido unas fiestas muy seguras, de mucha convivencia, y también tenemos granjita de animales para los niños y las niñas y un espacio de actividades para ellos y ellas.
14: No se lo pierda entonces la invitación. Fiestas Patrias en un pueblo nuevo. Está invitando a la diputada Michelle Sánchez Allende. ¿Algo más que desees comentar al público de Globo, a las familias, Michelle?
15: Pues que nos vemos el día de mañana. Si tienen más dudas y preguntas, pueden buscar mi perfil de Facebook como Michelle Sánchez Allende en Instagram, y que nos vemos mañana para dar el grito juntos y juntas.
14: En Pueblo Nuevo. Repíteme, la ubicación en Pueblo Nuevo es...
15: Fíjate que todo el mundo lo conoce como La Bombera.
14: Ah, sí, La Bombera.
15: La gente, está La Bombera, pues es donde está el tanque de agua.
14: O está la bola, el tanque.
15: Donde está la bola, exactamente. Ahí se pone un tianguis también. Y la verdad es que la gente regularmente es la de Pueblo Nuevo la que va. Pero hoy estamos haciendo la invitación más grande porque sabemos que el Centro Cívico se llena mucho, La Progreso también y Palaco. Y está entre las calles Tuxtla Gutiérrez. Es la principal, que esa calle, de hecho, la vamos a cerrar.
14: ¿Es la calle, es la que está cerquita de la Cruz Roja, o me equivoco? ¿O esa es otra bola?
15: No, esa es otra.
14: Ah, esa es otra.
15: Pero ahí en la esquina está la de los bomberos y el tanque. Donde usted ve al tanque, ahí está la fiesta.
14: Ahí está la pachanga.
15: Así es.
14: Mañana. Gracias, diputada Michelle Sánchez Allende, por venirnos a invitar. Ya lo dijo que por ser el día del locutor estamos todos invitados.
15: Así es.
14: A comer pozole mañana.
15: Y también hay cerveza, entonces se las picho a ustedes que están festejando bien.
14: Ah, ya, ya. Nada más porque el miércoles no hay trabajo.
15: Ándele.
14: Todo les con medida. Bien. Que tengas un gran día, Michelle.
15: Gracias.
14: Michelle Sánchez Allende, diputada del distrito cuarto local. Gracias, Michelle.
15: Gracias.
14: Continuamos, amigos. Yo me quedo aquí con ustedes un buen rato más en Globo 101.9.

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4: Un día fantástico, lo que va de la mañana, lo que va de este día fantástico, un día sensacional. Primero, bueno, porque Dios nos regala un nuevo día. 1.1 por poder estar aquí trabajando al aire, haciendo lo que tanto nos gusta, que como muchos decimos, no es trabajo. Es trabajo porque lleva una responsabilidad, ¿no? Estar aquí, levantarse temprano y llegar. Pero ya una vez que entramos al aire, es magia, la magia de la radio en Globo 101.9. Pues semana de muchos festejos, les platico, hoy Día del Charro. Día del Charro, felicidades a la Asociación de Charros de Mexicali y de toda la República. Es Día del Locutor, instituido en el año 1957 por Francisco Nericano, fundador de la Asociación Nacional de Locutores. Y el de los charros, Día del Charro, ese sí es del 34. La fecha fue instaurada en 1934 por el entonces presidente Abelardo L. Rodríguez. En 2016, la UNESCO inscribió la charrería en la lista representativa del patrimonio cultural inmaterial de la humanidad. ¿Qué tal?
5: Quería mandarle felicidades al Gustavo por el Día del Locutor.
4: ¡Ese soy yo!
5: Y a su compañero Bebeto, en vez de que se ponga a trabajar, mejor paguele mejor. Ana Torres.
4: Ahí lo que te dice, Bebeto.
3: Dios te guarde y me dé la llave.
4: 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Tú no puedes aprovechar la promoción, Huebeto, porque tú no tienes coche.
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4: No tiene carro el Huebeto. Pues es que no sabe manejar.
6: Gustavo, muy buenos días. Saludos cordiales desde Nezahualcóyotl, Estado de México.
4: ¡Vámonos! Desde Nezahualcóyotl, Estado de México. ¿Qué tal la magia de la radio?
6: Gustavo, muy buenos días. Saludos cordiales desde Nezahualcóyotl, Estado de México. Este mensaje solo es para saludarlos y felicitarte hoy por ser el Día del Locutor. A todos los que laboran ahí en tan honorable estación. Muchas felicidades y Huebeto, ya ponte a trabajar.
7: Felicidades, locutor. El locutor de nuestras mañanas. Un abrazo con mucho cariño. Pásala chilo hoy. Excelente semana. Mariana y Luis, en casa.
4: Gracias, Mariana y Luis. Esperemos que Luis se siga recuperando bien. Seguimos con más mensajes de audio de ustedes, del público.
8: ¿Qué tal, Gustavo? Muy buenos días. Un gusto saludarte, tu amigo y coach Ricardo Cárdenas, para saludarte, desearte lo mejor y que sigas alegrando nuestras mañanas con Omelet Sensacional. Un abrazo, mi amigo.
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3: Ya entendí.
4: Ya entendió. Y volviendo a las festividades, pues pasado mañana, bueno, ya desde mañana, mañana es la víspera, mañana es la fiesta. Ya escuchamos, hay en Pueblo Nuevo, hay en Palaco, por supuesto la del Centro Cívico, también ya hay en Condesa. Me falta una. Centro Cívico, ¿no? Es como la principal. Muy famosas las de Palaco. Pueblo Nuevo. ¿Cuál me falta? Se acaba de mencionar la diputada. Me falta otra. Ya está en Condesa también. Y luego por allá por el 25 de septiembre, si Dios quiere, estaremos celebrando 25 años. El 25 de septiembre, 25 años de Omelette Sensacional. ¡Hombre, cuántas pachangas este mes, maestro Neri!
7: Buen día a todos. Felicidades, Gustavo, por este día, por el Día del Locutor, que tú lo llevas muy bien este título. Muchas gracias por alegrarnos las mañanas, por todas las recomendaciones que haces, por la charla tan amena de tus invitados también. Felicidades, y también a todo tu equipo. Muchas felicidades, María Los Ángeles Martínez.
4: Gracias, María de Los Ángeles Martínez. Sí, es muy importante el equipo, sin la ayuda del maestro Neri sería casi imposible hacer toda esta chambota. ¿Sí o no, maestro Neri? Siempre te lo reconozco, te lo digo, te lo agradezco. Y al hueveto, pues, el otro día llegó un señor a donde, o me lo dijo aquí en la radio, o aquí afuera. Estaba necio que yo soy el hueveto. No, tú eres el hueveto. Y yo le dije, y él me dijo, hueveto. Y dije, no, yo no soy el hueveto.
3: No, hombre, hubieras visto.
4: Yo no soy el hueveto. No, hombre, por favor, no me compare con ese, pues, ¿qué eres, hueveto?
3: Úchale, qué dramático.
4: Pues con ese huevo, ¿no? Con ese fenómeno, con ese objeto no identificado. Objeto que habla no identificado. Hueveto. ¡Ay! No, cálmate. También tengo derecho a decir lo que siento, hueveto.
3: No es mi fuerte la venganza.
4: No te pongas en ese plan.
9: Gustavo Camacho, muchas felicidades en este día del locutor y que Dios te siga bendiciendo. Bendiciones, Inés Ángulo.
4: Bendiciones también para ti, muchas gracias. 201-8971, WhatsApp en el estudio.
10: Hola, Gustavo, buenos días, para hacer un reporte vial sobre Venustiano Carranza y Río Santa Cruz de sur a norte antes de llegar a la Lázaro Cárdenas, un choque de camión con vehículo sobre el Boulevard Carranza, Río Santa Cruz antes de llegar a Lázaro Cárdenas.
7: Y que tengas muy bonito día, feliz día del locutor, Gustavo. Te mando un abrazo y un beso, al igual que al hueveto, que se ponga a trabajar.
4: ¡Muchas gracias!
3: Enterado, tome sus precauciones.
4: Por su parte, el ingeniero Mario Chong me envía el reporte con la imagen. Dice, sobre Lázaro Cárdenas rumbo a la novena, al querer incorporarse, autos bajando el puente. Uy, en cuanto bajas el puente de la López Mateos, mucha precaución. Distribuidor vial. Los que van sobre López Mateos, de norte a sur, toman a la izquierda, o sea, hacia el oriente. Bajando, en cuanto bajan, peligrosísimo ahí la situación. Este reporte llegó a las 8:01, ahora son 8:10. Distribuidor vial. Vas por López Mateos, tomas la salida a la izquierda, es decir, hacia el oriente, hacia Nuevo Mexicali. Precaución, porque en cuanto bajan, y ahí no hay para dónde hacerse. Tienen que bajar la velocidad. Mucha precaución.
3: Enterado, tome sus precauciones.
11: Señor locutor, muy buenos días. Felicidades en su día. aquí nomás reportando que el choque frente a la Jumex ya fue movido. Están en la esquina de Lázaro Cárdenas y calle San Luis. Se están levantando los peritos y haciendo observaciones. Sin embargo, hay aglomeración de tráfico. Que tengan paciencia en el tramo que está del anillo periférico a la Jumex, puesto que hay personas que se están metiendo entre los carros y no respetan la distancia ni el semáforo. Me tocó que casi una otra colisión por no respetar la distancia entre autos ni respetar semáforos. Mucha paciencia y mucha precaución. Que tenga usted muy buenos días para todos. Felicitaciones, señor locutor, a usted y a todos los locutores del mundo. Antonio Pérez.
3: No se acafre, respete.
12: Bueno, diga, ¿con quién tengo el gusto?
13: Hola, señor locutor.
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4: Qué bonito público interactivo con Globo 101.9. Muchas, muchas gracias. Participativo, informativo, interactivo. Bello el público de Globo 101.9. Aquí está. Aquí están Los Ángeles Azules con Tini.

0: Estaba yo bailando.
1: Se me acabó la canción.
2: ¡Ay, güero!
1: Échale, mi estimado Huevancio, corazón de yema.
3: ¿Qué dice mi mamá que si ya mandas a corte?
1: Tienes toda la razón. Corte comercial.
4: Eres patria, eres México. Felices fiestas patrias. Se desea Globo 101.9 y te deseamos tus amigos de Omelette Sensacional. Nuevito, pero pues motiva al público con ¡Viva México! Otra de huevos rancheros porque es día del charro, además día del locutor. Cuando volvamos, ¿cuál sugieren ustedes con mensaje de voz? Que pongamos en huevitos rancheros por ser día del charro, además del día del locutor.
3: ¡Viva México!
1: ¡Viva México! ¡Vivan los héroes que nos dieron patria!
3: ¡Viva México!
1: ¡Patria y libertad!
3: ¡Viva México!
1: ¡Viva México! ¡Sí, señor! Ya lo dijo el huevito, ¡viva México!
3: ¡Viva México!
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2: ¡Viva México!
3: ¡Hey! ¡Viva México! 14 de septiembre, mañana por la noche, la víspera, las fiestas de independencia, el grito. Así como ocurrió allá en Guanajuato. Qué bonita semana llena de festejos, maestro Nery. Entonces, ¿qué? ¿Cuál ponemos para huevitos rancheros? Sáquenle la vuelta al centro cívico, calles cerradas. Además, estaban haciendo trabajos del ayuntamiento. Así lo reportó el público desde más temprano, Hueveto. Que la fila estaba hasta la fiscalía sobre Río Nuevo para poder llegar a Independencia. Y ya ha cerrado parte del centro cívico, parte del centro cívico por ya el escenario que va a presentar mañana, ya saben ustedes a quién. Choque allá por la Jumex, choque bajando el distribuidor vial hacia Nuevo Mexicali. Varios radioescuchas estuvieron reportando estos choques. Son ustedes muy amables. Así, desde las 6 de la mañana, el reporte vial más confiable porque lo da el público.
2: Si te quieres enterar de cómo el tráfico va a estar, en vivo y en directo te lo vamos a informar. A las 6 de la mañana ya tu radio prenderás y el reporte más confiable en Omelette escucharás. Pa' que no llegues tarde y pa' que no te atores. ¡Llámanos! ¡Ándale, Gustavo! ¡Da el teléfono! ¿Qué tal que quieran reportar un accidente o una calle cerrada o una desviación? ¡Ándale! Te estás viendo lento.
3: 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Sí, señor, sensacional.

0: ¡Auxilio, policía!
1: ¡Auxilio, policía! Dije, alarma Seguproin, huevito. ¡Ay, ay, ay! ¿Me entiendes?
0: ¿Y la música? Ahí cuando quieras, ¿no?
1: Por supuesto, más música. Que si por favor repito el teléfono de las alarmas que no lo cacharon. 686-262-8121. Ahí está. Vamos a platicar de historia desde hoy. Hoy y mañana. La historia de nuestra independencia. Que no le enseñaron en la primaria, pero es importante decirlo en la radio para que se sienta permear este mensaje y esta información básica que todos debemos saber. Y a veces cuando nos preguntan nos agarran en curva, ¿sí o no? ¿Sí o no? Pero primero escuchemos al público de Globo 101.9.
2: Buenos días, Gustavo Camacho, para felicitarte por el Día del Locutor, ya que alegras nuestras mañanas y aparte nos informas de lo que sucede en la ciudad, del clima y de lo que va a pasar. Con cariño, Lupita Moreno.
0: Ya córtale.
1: Espérate, deja que el público se exprese, huevito.
0: Ya córtale.
3: Muy buenos días, Gustavo. Felicidades por el Día del Locutor. Felicidades en tu día. Tú sabes que ser locutor es mucho más que voz. Se necesita talento, presencia, empatía y realizar esa conexión tan importante con el público. Y creo, y lo sé, que reúnes todos esos elementos. Dios te bendiga, bendiga este don que tienes y que siga bendiciendo tu vida y tus proyectos. Un abrazo sincero y muy cariñoso en este Día del Locutor y para todos los locutores. Felicidades, Gustavo. Excelente día. Tu amiga Claudia Carballo.
1: ¡Qué bárbaro! ¡Qué mensaje tan bonito, Claudia Carballo! Muchas gracias. Todos son bonitos, todos son bonitos. Claudia Carballo, gracias. Poder conectar con ustedes a través de la magia de la radio, a través de Globo 101.9, es el mejor regalo de cada nuevo día. ¿Tú qué opinas, huevito?
0: Todos los que quieran que Gustavo se calle, que levanten la mano.
1: No, hombre, qué opinión, qué bárbaro, qué profunda.
4: Hola, buenos días. Para decir que el tren parado en el distribuidor vial de norte a sur. Buenos días, excelente inicio de semana.
1: Yael Pimentel, gracias. Este reporte llegó, es importante decirlo, a las 6:20. Se me quedó abajo. Ay, güero, ya debe haber pasado, ¿verdad? Ya van dos veces que el tren detiene el tránsito en López Mateos. ¡Te extrañamos, Brenda Rodríguez! ¿Dónde dejaste a Brenda Rodríguez, hueveto? ¿Dónde la dejaste?
0: A mí, que me esculquen.
1: Otro reporte vial desde el Centro Cívico. Adelante, Centro Cívico.
5: Hola, Gustavo, buenos días. Oye, nada más para informarles que ya está cerrada la Independencia a la altura donde está el gobierno del estado. Ya están montando ahí el escenario de la presentación del 15 de septiembre. Y hay un caos aquí por la calle de la Calafia. Deberían de poner alguna patrulla ahí para que controle el tráfico, porque aquí ya hay un congestionamiento horrible. Habla Berenice Angulo.
1: Gracias, Berenice, por reiterar. Si estás escuchando, vas hacia el Centro Cívico, trabajas ahí o algún trámite, toma precauciones por calles cerradas ya. Ya lo escuchaste. Como dice el huevancio, a tomar rutas alternas.
0: A tomar rutas alternas.
6: Buenos días, Gustavo. Excelente día. Hermosa mañana para ti y para todos. Te deseo muchas felicidades y mil gracias por siempre estar con nosotros y brindándonos esa alegría que tienes dentro de ti. Gracias. Si me puedes complacer con la canción Valentina, por favor. Que tengas bonito día. Un fuerte abrazo, Gustavo, para ti y todo tu elenco ahí. Bye. Mari Carmen.
0: ¿Qué pasó, Firulais? ¿Cómo estás? Oh, espérate. No, Firulais. Firulais. Tranquilo. Tranquilo, Firulais. Firulais, quieto. No, Firulais. Firulais.
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3: Buenos días, Gustavo. Voy a la escuela. Me llamo Irina. Voy a trabajar, Hueveto.
4: Irina, ¿cómo estás? Feliz cumpleaños, dice por acá. Este me lo mandaron a mí, por eso lo voy a tener que leer. A Yajaira Sánchez por su cumpleaños. De sus compañeros de la oficina nos están escuchando. Mándele mensaje de voz. Ali, mándale mensaje, mándame mensaje de voz.
5: Las

0: Breiko, Breiko, adelante, adelante con el reporte.
1: Bueno,
2: se me hace que va en el helicóptero Miguel Quintana. Creo que dijo el tren cruzando por Periférico rumbo a Palaco. A ver, vamos de nuevo. Mejor dicho, escuchemos. No, a ver, vamos a escuchar.
1: Bueno, ya está cruzando por el Periférico rumbo a Palaco. Right now.
2: Ah, dijo rumbo a Palaco y luego dijo Reinao. No, no va en el helicóptero. Se me hace que va en uno de los vagones con la puerta abierta. Gracias, Miguel. ¡Ay, Miguel! ¡Miguel!
3: Muchas felicidades, Gustavo, por el Día del Locutor. Mi familia y yo nos unimos a tu festejo porque también estamos agradecidos con el Dios y la vida por el cumpleaños número 12 de nuestra nieta mayor, Susana Guadalupe Navarro Aguilar. Feliz día, señora Susana Ruiz.
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2: 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Venga, sensacional, maestro Neri. ¿Vamos a la música o qué? Pues mejor o qué, dice el maestro Neri. De vuelta pa' la vuelta. De vuelta pa' la vuelta. Órale pues, Huevancio. De vuelta pa' la vuelta.
0: Bueno, ¿y a este qué le pasa?
2: Pues es que así se llama la canción. De vuelta. No, es da vuelta, ¿no? ¿De vuelta o da vuelta?
0: No, hombre, vas de mal en peor.
2: Espérame, me fui con la viada. ¿No, cómo es? De vuelta pa' la vuelta. Si te preguntan, ya sabes, es Globo 101.9.
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2: Regáleme un sellito de esos que les decimos en frío, maestra Nelly.
0: De Chicali para el mundo.
2: Si te preguntan, la respuesta es Globo 101.9.
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2: Ah, ese no era el que quería, maestra. Ese no era, maestra Nelly.
0: Ay, sí. Ni.
2: Bueno, ¿qué dice solito? Globo. Si te preguntan, la respuesta es
6: 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Globo.
2: Ándale, güero. Ese sí. Echechi.
7: Hola, buenos días, huevito, para reportarte un choque y está obstruyendo el tráfico en Boulevard Carranza y Río Santa Cruz.
2: Off y recontra off, estuvo fuerte, hay unidad de tránsito. En la pura intersección en el centro están ahí los vehículos, muy amable, muchas gracias, Leti.
7: Hola, buenos días, huevito, para reportarte un choque y está obstruyendo el tráfico en Boulevard Carranza y Río Santa Cruz.
0: Enterado, tome sus precauciones.
7: Ay, otro mensajito. El sábado cumplí 34 años. Entonces tú cumpliste 25 en septiembre. Imagínate desde cuándo te escucho. Saluditos, buen día.
2: Otra vez eso.
7: Ay, otro mensajito. El sábado cumplí 34 años. Entonces tú cumpliste 25 en septiembre. Imagínate desde cuándo te escucho. Saluditos, buen día.
0: Mientes.
2: Gracias por escucharnos. Muchas gracias.

0: Caramba, por favor, tranquilos, tranquilos, Mexicali. La fiesta no se va a ir, el pozole no se va a acabar, apenas lo están haciendo. ¿Verdad, maestra Neri?
1: Bájele.
0: Levántese más temprano para que vaya con tiempo.
1: Deje de ver el celular, mire para enfrente.
0: Además es hasta mañana el pozole, espérense. Por favor, maneje con precaución, por favor.
1: Maneje tranquilo, ¿qué le cuesta?
2: Nueva colisión en la calle de Telvista y Periférico, en la esquina donde está la gasolinera. Un auto con una motocicleta. Precaución con las personas que van por el periférico de la carretera San Luis a carretera, perdón, al bulevar Lázaro Cárdenas. La colisión se encuentra en el primer carril pegado a la gasolinera.
1: Enterado, tome sus precauciones.
2: Aquí reportando nuevamente colisión en Sánchez Taguada, en el camino que va hacia López Mateos, casi llegando a la calle Castellón, por el primer carril pegado al retorno hacia Castellón. Mucha precaución. Buen día. Antonio Pérez.
1: Auxilio, policía.
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0: Hola, Gustavo Camacho, buenos días. También para que tomen precaución quienes quieran desviarse y vayan por Río Santa Cruz en dirección a calle Cuarta y Boulevard Lázaro Cárdenas, ya que hay una persona pues accidentada, no sé si la atropellaron o qué. Al parecer estaba consciente, pero no había policía ni ambulancia ni nada, solamente algunas personas auxiliando. Gracias.
1: Enterado, tome sus precauciones.
2: Muy buenos días al mejor locutor de Mexicali, que eres tú, Gustavo Camacho, que hace los días alegres, hace los días mejores, con tus buenas vibras, con tus buenos deseos, al igual de todos, el señor Nelly, el Huebeto.
1: Hello.
2: Todos, pero tú principalmente, porque eres el que llevas ahí el que hablas y el que diriges y que nos haces amena la mañana. Muchísimas gracias. Te deseo lo mejor, que siga muchos más años.
1: Ay, sí.
2: Feliz día del locutor. Buenos días, habla Carla Rodríguez.
3: No interrumpas cuando me están echando flores a mí, nomás cuando te echan flores a ti, no me dice nada, ¿verdad, maestra Nelly? Sí, tú eres la estrella todos los días, yo una vez al año, Huebeto. Déjame escuchar los saludos del público en el Día del Locutor.
1: Ok, pero hay un Dios.
3: Día del Locutor, Día del Charro. Feliciten también a los charros, el deporte nacional por excelencia, Día del Charro. Patrimonio cultural inmaterial de la humanidad. Sí, señor, qué bonito. Ahora sí ya no es huevitos rancheros cuando volvamos del corte. Hoy hay que poner huevos rancheros porque es día del charro también. ¿Cuál quieren de charros? Sugiéranme ustedes si son tan amables. WhatsApp en el estudio 201-8971.
1: Bueno, ¿y a este qué le pasa?
3: Que Huebeto, pues que es día del charro, si podemos poner una de huevitos rancheros para enaltecer, felicitar a todo el gremio. He tenido la oportunidad de estar ahí en el lienzo charro, en algunas de las festividades. Todo el año están muy activos, ahí está su página, Asociación de Charros. Es asociación civil. Entonces hay que felicitarlos, Huevantio. ¡Atención! 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Sensacional. Una pequeña pausa, vuelvo.
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0: Señoras y señores, damas y caballeros.
1: Wifi, wifi.
0: Espérate, ya interrumpiste. Ladies and gentlemen. Ah, tuviste que haberme puesto un fondo más acá, huevito. Otro. A partir de hoy, este es un anuncio oficial para toda nuestra amable audiencia. Amable y respetable audiencia. A partir de hoy, 14 de septiembre. Fíjate qué bonita coincidencia, día del locutor. A unos días de celebrar 25 años de programa. A partir de hoy, 14 de septiembre, estoy con ustedes de 6 a 10 de la mañana. De 6 a 10 de la mañana, a partir de hoy. ¿Mande? Ponte a trabajar, Gustavo. A partir de hoy, nos quedamos con ustedes hasta las 10 y a las 10... El Café Globo, a partir de hoy, 6 a 10 de la mañana. Anuncio oficial.

0: como dices tú, Gustavo, sensacional, hasta las 10 de la mañana, felicidades. María Los Ángeles Martínez, mucho gusto en la noticia, la recibo con mucho gusto.
1: Buen día, Gustavo, buen día, Webeto, aquí Benjamín Baltasar reportándose. Oye, pues doble felicitación, ¿no? Feliz día del locutor y felicidades, porque ya una hora más hay que darle. Qué bueno, ya te vamos a escuchar más tiempo. Ahí mándale un saludo a mi esposa María Carlón. Aquí andamos. Muchas felicidades. Be
2: happy. 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
3: Hola Gustavo, buenos días, felicidades por el día del locutor y felicidades por tu extensión del omelet. Me parece sensacional. Te mando un abrazo, gracias.
4: Excelente Gustavo, una hora más. Felicidades. Felicidades por Berta.

0: un boxeador despierta en el vestidor todo golpeado y su entrenador lo está mirando y le dice: ¡qué bárbaro! ¡Qué susto le sacaste al otro! Y el boxeador, como puede, le dice: ¿en serio? ¿Casi le gano? No, pensó que te había matado.
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0: Buenos días, Gustavo. Qué alegría, qué alegría, qué alegría que te hayan extendido una hora el programa. Qué buen regalo de locutor, la verdad. Tal vez sea más trabajo para ti, pero también es más alegría para nosotros los que te escuchamos a través de la radio, de la Alexa, del carro. La verdad es que yo te escucho todos los días en mi trabajo o de camino a mi trabajo. Y pues tenerte hasta las 10, qué bendición, la verdad.
1: Uy, sí,
0: mi nombre es Saraí Torres.
2: Qué amable, Saraí Torres. Muchas, muchas gracias. Vamos a tener nuevas secciones, más invitados. Vamos a seguir escuchando y aprendiendo juntos. Retroalimentándonos de todo. Va a tener más omelets, este omelet sensacional. Qué bueno que lo toman de la manera más positiva. Muchas, muchas gracias. WhatsApp en el estudio 201-8971. Algo te iba a decir, maestra Nelly, pero el hueveto me interrumpe. Algo te tenía que decir, algo. Espera, espera, que se me ha olvidado. ¡Ah, no puede ser!
3: ¡Ay, güero!
2: Mande sus mensajitos de voz, esos que me escriben, esos mensajes escritos, envíenlos. Si son tan amables, de voz.
1: Ya entendí, ya entendí.
2: Gracias, Huevancio, ya entendió, dice. 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Y te comparto el teléfono 304-5337. 304-5337. ¿Tú qué traes, huevito? ¿Qué traes? ¿Qué te traes?
1: A la salida, ya te dije.
2: No me amenaces, no me amenaces. Que a la salida, ¿cómo ves, maestro Nelly? Es día del locutor, es día del charro, 14 de septiembre. Los escuchan en San Luis, les voy a escribir aquí si me lo pueden enviar de voz para que el resto del público acá de Mexicali escuchen que nos sintonizan en San Luis, que no lo estoy inventando. Mándalo de voz, güero, güera. Aquí en este programa ya saben que siempre les contesto.
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1: A ver, ya eché el sombrero, ahora las botas. Ay, pero no caben. Pues les corto un pedazo y listo.
2: ¡Hueveto! ¿Se puede saber por qué están mi sombrero y mis botas en el sartén?
1: Pues no me dijiste que querías huevos rancheros.
2: Ah, mira. Y justo falta ponerles el huevo. A ver, ven para acá.
1: ¡No, sácate!
2: ¡No huyas! ¡Eres la proteína!
1: ¡Caníbal!
2: ¡Yo no soy huevo!
1: ¡Dragón, entonces!
2: Omelette presenta Huevos Rancheros. Unos huevitos rancheros porque es día del charro, hoy 14 de septiembre, además del día del locutor. Sí nos merecemos, y se merecen los charros, que estén muy felicitados también. Hoy nomás, feliz día del charro. Feliz día del locutor. El día del charro, instituido en 1934 por el entonces presidente Abelardo L. Rodríguez. Felicidades a todos los charros.
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0: ahora, a partir de hoy, con ustedes, hasta las 10 de la mañana. Tempranito desde las 6 y hasta las 10 de la mañana. Ahí te informan y te divierten. Está el ángel de la guarda. Ahí está Gustavo Camacho. Y lo acompaña Huebeto.
1: ¿Y cómo dice?
0: Cantando el zungirirungi. Y moviendo. Ya, basta, basta. Esa es la melecumbia.
2: Buenos días, Gustavo. Muchas felicidades por el Día del Locutor. Y enhorabuena por otra hora más. Te vamos a escuchar más tiempo.
0: Qué rico esta otra hora de omelette, maestro Neri. Voy a salir con más hambre. ¿A dónde va a ir a desayunar Gustavo Camacho? Porque ahora sale a las 10 de la mañana. Te voy a extrañar en el desayuno, maestro Neri. Te voy a extrañar. Yo ya me voy a las 10 a desayunar y a seguir chambeando. ¡Ay, güero! ¡Qué chula, qué bonito! Muchas gracias. MBS Radio, gracias. Thank you very much.
1: Por las mañanas.
3: Semáforo de Río Santa Cruz y Calzada, Boulevard Carranza, perdón, hay un accidente. Para que tomen precauciones, está muy lento.
0: ¿Todavía está lo del accidente ahí en Carranza y Santa Cruz? ¿Todavía? Este mensaje llegó a 9:19, ahora son 9:27.
3: Semáforo de Río Santa Cruz y Calzada, Boulevard Carranza, perdón, hay un accidente. Para que tomen precauciones, está muy lento.
1: Enterado, tome sus precauciones.
4: Buenos días, Gustavo, muchas felicidades en el Día del Locutor. Te pido la canción Libro Abierto con Rocío Banqueles, cantada con mariachi en estas fechas muy mexicanas. ¡Viva México! Gabriel Gómez de Silva.
0: Gabriel Gómez de Silva, se la debo por hoy esa canción. Nada más nos dieron la oportunidad de poner dos huevitos rancheros, pero tenemos programación. ¿Qué te parece si le dices a Alex Intec que se espera el siguiente bloque y ponemos a Luis Miguel? Nos envían programación musical padrísima de Globo 101.9 Mexicali. Y me está gustando mucho, maestro Leoneri. Está bien variada, está sensacional. ¿Qué dice el público? WhatsApp en el estudio 201-8971, prima Alma. Alma Torres Navarro dice que me va a regalar $100 por el Día del Locutor y otros 100 porque ya estoy hasta las 10 para que me vaya a desayunar, dice.
5: Muchas felicidades por el Día del Locutor. Te deseamos Marín y Alma y también por la ampliación de tu horario. Felicidades.
0: Muchas gracias. No dijeron nada de $100 ni nada. Perdón. Me equivoqué.
1: Ay, comiste payaso.
0: Me emocioné, pues, Huebeto. Quiero platicarles, esto es bien importante, Huebeto. 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Ahora que tendremos una hora más, maestro Leoneri, tendremos a más invitados para aprender de más cosas buenas para nuestras vidas. 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Bien, este es un programa para toda la familia.
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0: Dice, ¿cómo que aún estás en la radio? ¿Qué no estabas hasta las 9? Es que ahora ya estamos hasta las 10 a partir de hoy. A partir de hoy, junto con el Día del Locutor y el Día del Charro, a partir de hoy, con ustedes hasta las 10 de la mañana. ¡Sí, señor! Pa-para-pam. Por las mañanas se escucha el omelet.
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0: Sensacional. ¿Mandé? Omelet hasta las 10. Oiga, señor locutor. Bueno.
8: Bueno, diga, ¿con quién tengo el gusto?
9: Hola, señor locutor.
0: Buenos días, ¿con quién tengo el gusto? Y usted dice, hola, señor locutor. ¿Me siguen el rollo o qué onda? Yo digo así, como la canción de los Tigres, y ustedes nada más graben diciendo, hola, señor Gustavo.
8: Bueno, diga, ¿con quién tengo el gusto?
0: Así voy a decir, buenos días, ¿con quién tengo el gusto? Y usted va a grabar su audio diciendo,
9: hola, señor locutor.
0: ¿Me seguirá el rollo el público, maestro Neri? Yo creo que sí, ¿verdad? Saludos, Armando Martínez Lee, amigo, hermano. ¿Tú sí me vas a regalar $100? Es pura guasa, ¿eh? Es pura guasa lo de los $100. No, no, digo, igual y pega, pero no, es pura guasa, pura guasa.
8: A ver, agárralo.
10: Sí, yo lo agarro.
8: Espérate, levántalo, no. Sosténlo.
10: Pues me estoy sosteniendo.
8: Levántalo.
10: ¿Aquí?
8: Agárralo bien.
10: Apúrate.
8: ¿De qué lado? No,
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11: Gustavo Camacho, querido hermano, muchas, pero muchas felicidades por la extensión del horario de tu programa. Eso naturalmente habla de lo excelente que haces tu trabajo y del afecto y del cariño de toda la gente. Felicidades, querido amigo Armando Martínez.
10: Ah, saluditos.
0: Gracias, amigo licenciado Armando Martínez Lee. ¿Cómo tengo que decir? Ya se me olvidó. Sí, bueno, ¿con quién tengo el gusto?
8: Bueno, diga, ¿con quién tengo el gusto?
0: Ok, bueno, diga. Dice, bueno, diga, ¿con quién tengo el gusto?
12: Muy buenos días, señor locutor.
0: Ah, pensé que ya me iba a decir, hola, señor locutor.
12: Gustavo Camacho. Felicitándolo por el Día del Locutor. Soy Angélica Jiménez.
0: Angélica Jiménez, saludos sinceros. Se me olvida, estoy bien zaraguato. Oh,
8: bueno, diga, ¿con quién tengo el gusto?
0: Ok. A ver si este sí es. Bueno, diga, ¿con quién tengo el gusto?
13: Hola, Gustavo Camacho.
0: Eso. Bueno, diga, ¿con quién tengo el gusto?
13: Hola, Gustavo Camacho.
0: Sensacional. A ver, ¿quién más? Échele bonito. Que si habrá Café Globo. ¿Sí? ¿De 10 a 12? ¿De 10 a 12 Café Globo? Bueno, diga, ¿con quién tengo el gusto?
14: Hola, señor locutor.
0: Me encanta el público que me sigue la onda. Entonces es así, ¿verdad?
8: Bueno, diga, ¿con quién tengo el gusto?
0: Con Gustavo Camacho. Buenos días. ¿Con quién tengo el gusto? Bueno, diga, ¿con quién tengo el gusto?
14: Hola, señor locutor.
0: Ay, ay, ay, señor locutor.
1: Por las mañanas.
0: Señor locutor, ¿a qué horas la música?
1: Pregúntame.
0: Aquí está Luis Miguel, como los locutores de antes. Aquí está la participación de Luis Miguel en Globo 101.9. Cuando tenemos una temperatura de no sé cuántos grados y son las 9:34. Siga usted disfrutando de nuestra música.

0: ¿Cómo dijimos que teníamos que hacer esto, maestro Neri? Se me olvida. ¡Qué bárbaro, Gustavo! Bueno, sí, diga, ¿cómo es?
1: Bueno, diga, ¿con quién tengo el gusto?
0: Ok, ya va. Bueno, diga, ¿con quién tengo el gusto?
2: Hola, Gustavo Camacho.
0: Eso. Sígame la corriente, usted grábeme el audio que diga: hola, señor locutor. Bueno, diga, ¿con quién tengo el gusto?
3: Hola, Gustavo Camacho.
0: Yeah, sensacional. Una pausa comercial, no te emociones, Gustavo, porque a las 10 termina el programa. ¡Ay, güero! A las 10 sí terminamos ya. 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Bueno, diga, ¿con quién tengo el gusto?
2: Hola, Gustavo Camacho, muchas felicidades en este día. Día del locutor, Carla Carrera.
0: Gracias, Carla, y día también del charro. Bueno, diga, ¿con quién tengo el gusto?
4: Hola, señor locutor.
0: Yeah. Otra vez, bueno, diga, ¿con quién tengo el gusto?
4: Hola, señor locutor.
0: Sensacional. Bueno, diga, ¿con quién tengo el gusto?
5: Hola, señor locutor.
6: Ay,
5: dígame,
6: bueno,
5: por favor, ¿qué canción va a poner?
0: ¿Qué canción vamos a poner? Felices los cuatro de Maluma al volver a que cae. Bueno, diga, ¿con quién tengo el gusto?
7: Hola, señor locutor, Gustavo Camacho. Hola, señor locutor.

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10: 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Bueno, diga, ¿con quién tengo el gusto?
11: Hola, señor locutor.
10: ¡Yeah!
11: Si me hace el favor.
10: Póngame una canción.
11: Que no hable de amor. Excelente día para ti, el maestro Neri y el huevito.
10: ¡Qué bonito cantó, Huebeto! ¿La escuchaste?
12: Hasta arriba, muñeca.
10: Bueno, diga.

0: Señor locutor. De repente sí me sorprenden radioescuchas, tanto hombres como mujeres que tienen voces muy agradables para ser locutores, maestra Neri. ¿Verdad? Día del charro y día del locutor. Bueno, diga, ¿con quién tengo el gusto?
1: Hola, señor locutor. Si me hace el favor, póngame una canción que no hable de amor.
2: Ya, córtale.
1: Excelente día para ti, el maestro Neri y el huevito.
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0: solo 9 minutos y las 9 de la mañana.
1: Dale, huevito. Ya casi nos vamos. Y mañana, Dios mediante, 6 a 10 de la mañana. Nuevo horario, 6 a 10 de la mañana. Tararara.
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0: Ay, dije las 9, la costumbre. La costumbre, si dije las 9, perdóneme. La costumbre, es que dije que iban a ser las 9, no las 10. Es que ahora ya Omelette es hasta las 10. Perdón, ya van 2.
3: Perdón.
0: Ahora sí, la costumbre. Perdón, huevito, pues es que ¿cuántos años saliendo a las 9?
4: Ay, Gustavo.
0: Y ahora a partir de hoy, a las 10 de la mañana. ¡Qué gusto! ¡Mande! Ya casi nos vamos, ya va a ser las 10. Ya salí, ya me voy a desayunar.
5: Hola, buenos días. Para advertirles que frente al Centro Deportivo Centenario, sobre Lázaro Cárdenas, si vienes rumbo del Valle del Pedregal hacia lo que es la Plaza Nuevo Mexicali, en tu carril lado derecho, pegado a lo que es a la banqueta, está una rama de uno de los mezquites que están ahí plantados. Que tengan mucho cuidado, la rama está todo, cubre todo lo que es el carril de tu lado derecho. Vuelvo a repetir, si vienes del Pedregal hacia la Plaza Nuevo Mexicali, frente al Centro Deportivo El Centenario, está una rama tirada ahí, para que tengan mucho cuidado. Que tengan buen día de parte de su amigo Joel.
0: Gracias, Joel. Precaución con la Ramona.
4: Enterado, tome sus precauciones.
0: Ahí está la Ramona. 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
0: Omelette sensacional. Pues una vez más, felicidades a todos los charros. Día del Charro, 14 de septiembre. Qué bonito esto. Declarado por la UNESCO en 2016, o sea, hace 10 años. Inscribió la charrería en la lista representativa del patrimonio cultural inmaterial de la humanidad. O sea, no de un país o del continente, no. De la humanidad. ¡Sí, señor! ¡Felicidades! Oye, sí me tengo que acostumbrar, ¿verdad? Que es hasta las 10. Y 1,000,000 de gracias por todas sus felicitaciones en este día del locutor. Ha sido una mañana extraordinaria, ha sido una mañana sensacional.
8: Sensacional.
0: Y el otro es sensacional.
8: Sensacional.
0: ¿Qué tal, huevito?
4: Pues apúrate.
0: Ya vámonos.
1: ¿Qué te debemos de tu lado, maestro Leneri? ¿Todo en orden? Ni modo, Alex Syntek se va. Nos vamos con Maná mejor. Está más movidita la de Corazón Espinao. 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
3: Hola, Gustavo. Voy a ir a la escuela. Bye bye.
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1: Hasta mañana, amigos. Dios mediante, 6 de la mañana, de 6 a 10, Omelet Sensacional en Globo 101.9. En un ratito llega Bazooka con Café Globo, no dejen de escucharlo. Y a las 12 estará Tere Coronado. No le muevas ahí, huevito.
4: Órale.

0: Gracias.
1: Gracias.
0: Gracias.
1: Gracias, gracias.
0: Por quedarte en Globo 101.9 y elegir Omelette Sensacional.
1: Que tengas un bonito día.
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3: ¡Es lunes!
4: ¡Qué bonito lunes!
3: ¡Arranca el Café Globo, señores y señores! Por el carril de la derecha, Michelita con gomitas.
4: Y por el Lady carril Sensual. De la izquierda, el señor Pascal.
3: ¿Qué tal? Yo. Aquí estamos entregándolo todo en este lunes, arrancando la semana con toda la actitud. Lunes 14, ya mañana 15, pasado 16.
4: Vamos a gritar.
3: Vamos a dar el grito.
4: Bien
3: a
4: dado.
3: Pegarle al pozol. ¿Qué se te antoja más de la comida mexicana?
4: Todo. Me encanta el mole, me encanta el pozole.
3: El
4: como
3: mole.
4: Buena
3: a mí no me gusta el mole. ¿Pero cuál mole? No? ¿Cuál mole te gusta?
4: Ay, me gusta el verde con pipián.
3: Verde, uf, sí. Muy rico.
4: Delicioso. Y también el tradicional, nada más que.
3: O sea, el de Puebla,
4: mi
3: el poblano.
4: Condición de acapulqueña, le pongo limón al mole.
3: No.
4: Me van a criticar, me van a decir que no, que eso no se hace, pero es que así me acostumbré. Disculpa.
3: Te digo que eres ñera.
4: Arajo, pues, soy de Acapulco, entiéndame. Saludos a todos. Mi gente linda de Acapulco, claro.
3: Es correcto.
4: Sí.
3: Y a la gente de Guadalajara,
4: y a Tijuana,
3: y a la
4: de
3: gente de Monterrey,
4: y de Poza Rica,
3: y de Piedras Negras,
4: y de Mexicali,
3: y de todos lados.
4: Oh, sí.
3: Claro que sí. Bueno, hoy, este lunes, como todos los lunes, tenemos a Mario Rebolledo con
4: nuestro doctor en Derecho.
3: Exacto, doctor en Derecho, doctor. Con su sección Justicia al Grano.
4: Ay.
3: Vamos a ver qué tan tostado está ese grano. Y bueno, hoy con nosotros también Diana Bobbio, que nos hablará del mal de amores. ¿Has sufrido de mal de amores?
4: Ay, ¿qué es eso? Mi día a día, mi pan nuestro de todos los días.
3: ¿A poco? Se me hace que tú no sufres de amores.
4: Claro que sí.
3: Se me hace que tú no sufres.
4: Sí, también tengo mi corazoncito.
3: Se me hace que tú eres como así como la doña. Como
4: no,
3: que no sufres de amor. Como
4: claro
3: que
4: no.
3: Como que les lloras dos días y luego te subes a los tacones y bye.
4: La doña decía, a un hombre se le llora dos días. Y al tercero, tacones y vestido nuevo con permiso. Y sí, sí la aplico.
3: ¿Sí la aplicas?
4: Sí, claro que la aplico. Yo soy fan de María Félix por toda la vida.
3: A mí me encantaría que la ruptura de así de una relación me durara dos días y que vámonos al tercero. No, yo sí soy un tipo entregado.
4: Ay, cálmate,
3: entregado,
4: tipo entregado.
3: Entregado. Estamos
4: cálmate,
3: dando besos al burro,
4: el burro Van Ranking. Debería de venir a saludar.
3: ¿Cómo no envejece el burro Van Ranking, no?
4: O sea, tiene pacto.
3: O sea, sí está bien pateado, la verdad. O sea, porque si
4: no,
3: lo ves.
4: Está igual que cuando hicimos Big Brother.
3: Pero si lo, si lo ves en el calabozo, así era padrotísimo.
4: No, en el calabozo traía todas muertas.
3: Cuando yo me lo encontraba en el antro, o sea, pues yo todavía me comía los mocos, pero el burro la rompía durísimo.
4: El burro
3: siempre
4: la sigue traía, rompiendo.
3: Siempre traía unos bombones.
4: Acuérdate que verbo mata todo. Y tú también lo aplicas. No,
3: pero
4: te hagas.
3: Pero el burro era padrote, o sea, era guapo.
4: Sí, sí.
3: O sea, sí era
4: nadie
3: guapo.
4: Dice que no, yo pero no, la
3: yo,
4: labia.
3: Yo soy feo, pero pues sí, la labia.
4: La labia, la labia. Esa era la escuela labia de la vida.
3: Pero el burro sí traía cada bombones. Y yo decía, wow, ¿cómo le hace ese güey?
4: Está cañón el burrito. Oye, y también nuestra psicóloga que va a estar con nosotros el día de hoy, Roxana Robledo. ¿Y qué crees? Hoy es Día Nacional del Locutor. señor.
3: ¿Así?
4: ¡Ay, qué felicidad! ¡Felicidades, Bazooka! 30
3: felicidades.
4: Años en esto. Se dice fácil, pero la realidad es que no lo es.
3: Felicidades, Michelita, porque tú ya también eres locutora.
4: ¿Ah, sí?
3: Ya.
4: ¡Ay, gracias!
3: Te autorizo.
4: ¡Ay, eso me emociona! Porque fue instituido en 1957 por iniciativa de Francisco Neri Cano, fundador de la Asociación Nacional de Locutores de México.
3: Muy bien, cuando había locutores y todavía te hacían examen y todo.
4: Ay, ahora ya, había ahora una ya, carrera.
3: Ahora ya cualquier influencer es locutor,
4: ay,
3: señores.
4: Déjame en paz, de mí no vas a estar hablando.
3: No lo digo
4: primero
3: por ti.
4: Me enalteces y luego me tiras y me pisas.
3: No digo por prestando perros y cosas de esas que ahora ya son locutores, por favor. No saben ni. O sea, ni. Por primero.
4: Yo guardo la distancia.
3: Lean un libro.
4: Tú ya me autorizaste.
3: Gracias. Háganse un viajecito y ya luego son locutores. Por favor.
4: Oye, y ahora con esto del yapping que todo el mundo anda haciendo en redes sociales, ya creen que también es locución, pero no, señores. Eso se llama yapping.
3: Uh-huh. Bueno, ¿qué más?
4: Que un día como hoy, pero de 2004, el cantante y compositor mexicano Reilly Balba lanza al mercado su álbum debut como solista titulado En la Luna. Imagínate.
3: Le fue muy bien al Reilly. Ya después sí. Se clavó en el estupefaciente y tuvo un bache. Pero qué tal, ya volvió a salir y la verdad es que la sigue rompiendo. Un tipo
4: artista.
3: Muy, muy, muy talentoso. Gran
4: muy
3: artista, Reilly Barba. Le mandamos un gran abrazo. Y hoy recordamos a Amy Winehouse, otra talentosísima que también se la acabaron las drogas, ¿no? La perdimos porque las drogas se la acabaron. Esta cantante británica que pues hubiera cumplido años el día de hoy. Y talentosísima la Amy Winehouse, ¿no?
4: Sí, la verdad que un estilo muy peculiar en su música.
3: Es correcto.
4: En su calidad de ídolo de muchas generaciones.
3: Exacto. Pero bueno, conoció un novio que le presentó las drogas y se la acabó.
4: Y adiós.
3: Entonces,
4: ay,
3: usted tenga
4: triste.
3: Cuidado, tenga cuidado cuando le ofrezcan drogas. Diga que no. Mucho ojo, por favor. Y bueno, ¿de qué vamos a hablar el día de hoy? ¿De qué invento cotidiano merece mucho más reconocimiento?
4: Ah, mira, sí.
3: Así es que, a participar, 5533-060109. Vámonos con música, ¿con qué nos vamos?
4: Nos vamos a pedirle a Dios, porque a Dios le pido, de Juanes, que es un gran clásico y que a mí me encanta esta canción.
3: Así arrancamos.
4: Le pido, arrancamos.

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2: Nos vamos ahora con nuestra endulzada del día, señores. Esta, pues digamos, esta palabrita para traer en la cabeza, para que si la hacemos consciente, seguramente nos puede dar buenos dividendos. Y esa palabra es la palabra presteza. La presteza es el actuar con rapidez, disposición y eficiencia cuando una situación lo requiere, representando de una manera oportuna sin perder la claridad ni el cuidado en cada decisión. Mira, no sabía esto de la presteza.
3: Presteza.
2: Ay, qué, o sea, padre. Hay que ser rápido y con disposición.
3: Hay que ser prestes.
2: Ahora sí que cuando alguien te pida algo, rápido y de buen modo. ¡Vámonos!
3: No sea percebe, sea prestes.
2: Exacto, con presteza, exactamente. Exacto. ¿No? Presteza.
3: Qué padre palabra y además qué bonita actitud para endulzarnos el día.
2: Por eso, dame una P.
3: Cafecito, P.
2: Dame una R.
3: R.
2: Dame una Estesa.
3: Estesa.
2: ¿Qué dice?
3: Presteza.
2: Presteza. Y con presteza nos vamos a más música. Están escuchando el Café Globo y aquí hay éxitos.
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2: ¿Qué tal, amigos? Seguimos aquí entregándolo todo, sangre, corazón y cuajo, como siempre le digo.
3: Enalteciendo lo que damos por hecho.
2: Exacto, estamos aquí como con presteza, que es nuestra endulzada del día. ¿Hablando de qué, Michelita con
3: gomitas? ¿De qué invento cotidiano merece mucho más reconocimiento? O sea, es que ya como que normalizamos, ¿no? Pero creo que estos inventos deberían de tener un reconocimiento mayor. Exacto,
2: imagínate que no tuviéramos rasuradora. O rastrillo.
3: Electricidad.
2: O electricidad.
3: Creo que si algo nos enseñó la pandemia fue a valorar la salud. No tenemos salud. ¿Qué pasa? Nos encerramos y no podemos salir. Imagínate. Ay, no, qué peor. No quiero volver a vivir eso. Pero entonces, hablemos de los inventos. Dalila de Monterrey dice: hola, Bazooka. Los escucho en la app de Globo. Para mí, el invento que merece más reconocimiento es la lavadora. Chaca, chaca. Imagínense lavar toda la ropa a mano cada semana. Yo no podría, ¿no, hermana? El manicure se echa a perder.
2: No, ahí te encargo los callos, en las manos, ¿no? Pues sí, la lavadora, buen invento, ¿no?
3: Y hay que restregarlo todo 3 veces y echarle cosas. No, ya pagué mi derecho de piso cuando era adolescente, ya no más. Gracias, Dios, por la lavadora.
2: Es correcto.
3: Oye, y Gonzalo de Guadalajara dice: buen día, Café Lovers. Yo voto por el cierre de las bolsas resellables. Parece una tontería hasta que quieres guardar algo y descubres lo práctico que es. Bueno, sí, eso sí es cierto. Porque cuando le haces nudo, así cuando te ponen el refresco en la bolsa con popote allá, como el agua de coco en Acapulco, uh-huh, si la volteas se cae. Entonces no, ya con el zipper.
2: O sea, con el nudito está bien. Pero es que la bolsa con el sirve como para el sándwich, ¿no? Para el chamaco en la escuela.
3: No, pero también si le echas agua no se sale.
2: Sí, pero
3: tiene un cierrecito de dientecitos, resellable, sí.
2: No sé, se me hace raro. Como que yo le doy el uso de, mira, ¿sabes qué? No quiero ensuciar un topper, mejor una bolsa.
3: Una bolsa.
2: Y ya echas ahí
3: por eso, pero
2: la pechuguita
3: si metes algo que
2: sobró,
3: que tiene líquido,
2: ya le echas al refri.
3: No se sale. Y también puedes hacer unos hielos y lo puedes poner en la lonchera de los niños, ¿ves? El otro día,
2: ¿cómo?,
3: con Kiki hicimos un experimento.
2: ¿Con hielos? ¿Pero qué?
3: Claro.
2: ¿Cuándo se van a derretir? A la
3: no,
2: hora del,
3: le,
2: del,
3: le mandas
2: del
3: el ice pack en una bolsa resellable justamente para que no chorree y se mantenga fresco el yogur que le mandas al niño. Bienvenido a mi mundo.
2: ¡Guau! Mira, yo como no tengo hijos, pues no.
3: Mira, el Kiki el otro día hizo un experimento y llenó una bolsa de esas con agua y le atravesó unos lápices. Verás que no se salió el agua.
2: ¿Ah, no?
3: No, hasta que sacó el lápiz. Pero mientras el lápiz estaba ahí, el agua no se salía y volteamos la bolsa para un lado, volteamos la bolsa para el otro lado y una maravilla. Así que sí, reconocimiento a las bolsas que tienen ese zipercito. Oye, y Erika desde Piedras Negras dice que nos conoció por unos reels de Instagram y que para ella el microondas. Poder calentar la comida en 2 minutos cuando llegas cansada del trabajo es una maravilla. ¿Estás de acuerdo, Bazooka, o no?
2: Híjole, el microondas, la verdad es que yo he sido pues muy fan, me ha durado mucho, pero creo que ya no es tan bueno que digamos. Sobre todo, un consejo le doy porque su amigo el Bazooka soy: no caliente nada en el microondas con plástico. O sea, sé que hay toppers especiales de plástico para horno, pero
3: metal.
2: no los utilice porque son cancerígenos. O sea, el plástico
3: microplásticos.
2: Exacto, el plástico al calentarse desprende estos tóxicos que después usted se come y se le convierte en cáncer. Entonces mejor no. El horno, utilícelo lo menos posible. Hay que regresar a la estufa, a calentar el cafecito en la estufa, la comidita en la estufa,
3: yo
2: todo en la estufa.
3: Yo soy de ese club, yo no tengo microondas. Entonces, vámonos con Mexicali. Hola, Rómulo, dice: hola, ¿cómo están? Yo digo que el aire acondicionado merece un monumento, especialmente por acá, cuando estamos a más de 40 grados centígrados.
2: Mexicali, se hace un calor.
3: Deja de ser lujo y se vuelve supervivencia.
2: Totalmente.
3: Toda mi simpatía. Yo doy fe y legalidad, porque también en Acapulco es un mal necesario.
2: Ya sé, el problema es que te encargas el recibo de luz, ¿no?
3: Aquí con nuestra productora, la verdad es que luego no, por favor, porque nos congelamos como pingüinos.
2: Es que aquí tenemos un aire acondicionado que congela.
3: Central.
2: O sea,
3: que es para todo el edificio.
2: O hace calor o congela, o sea, no tiene media tinta.
3: Y no queremos estar arrugados, entonces nos criopreserva.
2: Exacto. Estaba la cámara hiperbárica de Michael Jackson y la cabina de globo de la Ciudad de México.
3: Pero sí, sí merece un gran reconocimiento. Y pues dice que ya nos tenemos que ir al corte,
2: bazooka. Ya nos callemos la boca, que dice ya, Dios, ya por cállense, Dios, por habla? Favor. No les quiero oír nadie, ya.
3: Que cállense. No te quejes de tu aire acondicionado, antes tienes.
2: Exacto.
3: Entonces, pues ya nos vamos a un corte y regresamos en unos minutos congelados.
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2: Señor Rebolledo, nuestro abogado de cabecera está en la casa. ¿Cómo estás, Mario? ¿Qué tenemos para hoy?
3: Muchas gracias, querido Bazooka. Y como siempre, un gusto estar contigo y con toda la gente que nos hace favor de escucharnos. Y hoy vamos a hablar, fíjense chicos, vamos a hablar de un tema muy interesante, muy importante, porque cada vez es más los casos en donde están contratando a personas por cierto tiempo. Yo no sé de dónde sale la noticia, yo no sé de dónde sale esta mala costumbre de, con el afán de no crear antigüedades, con el afán de no generar más prestaciones, ni si te despido me va a salir mucho más caro. Entonces, lo que hace la gente, y sobre todo muchas grandes empresas, es te contrato a prueba. Te contrato por un tiempo determinado, este tiempo determinado de 3 meses. Y estos 3 meses lo manejan como que te voy a revisar, vas a estar con un periodo de prueba. Y ha sido una costumbre que cada día se va generalizando más y más y se va haciendo pues muy recurrente por parte de las empresas, de los patrones que contratan trabajadores con el objeto de no generar estas antigüedades y con la idea y pensando que en cualquier momento pueda terminar con esa relación laboral. Déjame decirte, la ley habla de casos importantes, el contrato a prueba, el contrato de capacitación, no son tipos de contrato, es una modalidad dentro de una contratación por tiempo indeterminado en donde tú puedes establecer que en los primeros días, las primeras semanas serán por un periodo de prueba. La ley te habla de máximos y te habla de mínimos. En el periodo de prueba te habla que todos los trabajadores, hablemos con una actividad general, van a tener esa oportunidad de ser contratados con este periodo de prueba, con esta modalidad, hasta 30 días. ¿Qué quiero decir? Que terminando esos 30 días no van a poder prestar sus servicios si el patrón determina o bien el trabajador no acredita tener los conocimientos, la experiencia necesaria para poder desempeñar el puesto. Pero el término máximo, el término general que marca la ley es precisamente de estos 30 días. Ahora bien, dice, para el caso de los directores, de los gerentes o aquellos técnicos especializados que así se requiera, se podrá extender este periodo de prueba hasta 180 días. ¿Qué quiero decir? Hasta 6 meses, dice, hasta 6 meses puedes tener a estos trabajadores bajo este periodo de prueba. Ojo, no quiere decir que tengas que tenerlos por 6 meses. Puedes incluso establecer estos 3 meses de los que empezamos a hablar o una temporalidad menor o mayor, siempre y cuando no rebase de estos 6 meses. Aquí es muy importante aclarar varias situaciones, entre ellas, y creo yo la más importante. Esto solo ocurre, como les decía, con los directores, con los gerentes, con los técnicos especializados, no así con los trabajadores en general. Entonces, si tú te excedes de este mes siendo un trabajador general, tú ya estás incumpliendo con la ley laboral. Tú ya puedes ser objeto incluso de una multa por no

0: concluye este periodo de prueba, tienes que evaluar si efectivamente el trabajador tiene los conocimientos, tiene la experiencia necesaria para poder continuar con el trabajo o no. Si no lo hiciste dentro de ese término y lo dejas que siga trabajando, o bien le prorrogas ese periodo de 30 días, pues ahí tú ya estás prácticamente asentando la permanencia y el contrato por tiempo indeterminado. Entonces, imagínate qué importante es esto, porque si tienes un periodo mayor al que permite la ley, pues ese contrato pues no tiene ningún tipo de legalidad, no está haciéndose conforme a lo que estipula la Ley Federal del Trabajo, y bueno, pues al final del día, el trabajador, cuando terminan esos 3 meses, puede alegar y decir, oye, yo estuve mi periodo de 30 días que marca la ley, no me dijiste nada, no hiciste valer nada respecto a mi continuidad o no continuidad dentro de la empresa, y se entiende pues una aceptación tácita, como que ya está generándose la relación de trabajo de manera normal, ya pasó ese periodo de prueba, y consecuentemente, si tu patrón decides terminar la relación de trabajo, el riesgo es que, además de la multa, el trabajador se puede decir despedido de manera injustificada. Y si estamos hablando de un despido injustificado, entonces se hacen exigibles, imagínense ustedes, chicos, 3 meses más de indemnización, o bien la posibilidad de demandar la reinstalación y, en su caso, el pago de todas las prestaciones generadas durante este periodo. Aun y cuando sea un corto tiempo, tiene derecho a estas vacaciones, a la prima vacacional, al aguinaldo. Entonces, es importante que la gente sepa estos conceptos, es importante que la gente que está sobre todo contratada por 3 meses o que le están prorrogando constantemente el contrato, pues que sepa que esto no es legal, esto no es jurídico, y si tú que nos estás oyendo eres patrón y lo estás llevando a cabo, es momento que corrijas tus contratos, es momento que vuelvas a adaptar tus condiciones para efecto de poder estar dentro de este marco legal. Así es que yo los invito a que me escriban a mis redes sociales, @mario_rebolledo1, y muchísimas gracias, mi querida Mitch, mi querido Bazooka. Como siempre, es un honor estar con ustedes.
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2: Y estamos de regreso con nuestros Café Lovers de toda la República Mexicana, que me encanta que nos escriban, que nos saluden, que nos vean el de él. Ya no sean gachos, sí, póngale ya, like, no, active la campanita, dele seguir, comparta, lo
3: vean,
2: bueno se
3: nuestras
2: comparte.
3: Redes sociales, porque Anita y Fabi están ahí.
2: Yo le estoy echando
3: todo.
2: Ganas para poder llegar a la quincena y sí cobrar, porque luego sacan a mi Mariana y ni cobro la quincena, caray.
3: Exacto, no, que no la saquen, que se lleven los 4 millones y que salpique.
2: Claro,
3: la
2: que salpique, que salpique, si a ella le va bien, que a nosotros nos vaya mejor. Oye, esta Inés de Poza Rica nos saluda y dice, hola Café Lovers, para mí el termo merece muchísimo más reconocimiento. Salgo de casa temprano y horas después mi café sigue caliente. Una belleza de inventos, sí. Yo
3: totalmente
2: también.
3: Mira, aunque tú traes dos.
2: Yo traigo dos, uno con
3: bueno,
2: agua,
3: una
2: con
3: cubeta,
2: electrolitos.
3: Una cubeta termo y
2: mi cafecito.
3: Y un termo.
2: Pero ya prontamente no tendré que traer este, porque ya vamos a tener nuestra máquina de café aquí, muy rico.
3: Ayeja.
2: Claro que sí.
3: Ayeja.
2: I make it happen, tú tranquilo. Ah. Yo soy como la American Express Black.
3: Muy bien, muy
2: te
3: bien.
2: Te abro las puertas del mundo.
3: Muy bien, muy bien. Invitamos a American Express que nos dé una Black.
2: Patrocine,
3: sin
2: por favor.
3: Anualidad, porque está carísima, ¿eh?
2: Y que la mía la pague Bazooka.
3: Ándale. No, pues que nos inviten dos. Oye. Por lo menos 2-3 añitos sin anualidad, ya nos pensamos
2: vale
3: para
2: soñar. ¿No? Dice Adrián de Ciudad de México que nos escucha en Spotify. Dice que él bota por las escaleras eléctricas. Cuando traes bolsas, mochila y todavía tienes que subir varios pisos, agradeces muchísimo que existan. Bueno, y los chamacos, ahí te encargo.
3: Y el elevador, o sea, ¿no?
2: Claro, cuando Lana sube la navaja, ¿qué es? Un borrego en el elevador. Ay, qué
3: cuando
2: chistosa vengo
3: tenía,
2: el día de hoy.
3: Antes del townhouse donde vivo ahora, ajá, vivía en un depa que no, ajá, había elevador. Ahí te encargo 4 pisos subiendo un garrafón de agua.
2: Pero es bueno para tu salud.
3: Ah, sí,
2: ¿y
3: sí,
2: qué
3: sí,
2: tal
3: sí,
2: estabas
3: sí
2: de fuerte?
3: ¿Pero qué tal mis crudas?
2: Dicen que cada escalón que subes o bajas te agrega medio segundo de vida.
3: Una vez me desmayé, fíjate.
2: Ay, no, pobrecito de ti.
3: Me desmayé del esfuerzo.
2: Oye, y mi querida Dora de Monterrey, ella es del club de Michael Jackson. Dice que para ella el congelador, poder guardar comida durante semanas y tener hielos siempre listos parece normal, pero la vida sería mucho más complicada sin él. Hay que preguntarle a los esquimales allá en Alaska.
3: ¿Qué tiene que ver eso con Michael Jackson? No entendí.
2: Pues que no estabas diciendo que se criopreservaba y que
3: bueno,
2: no sé
3: sí
2: qué tanto.
3: No, tenía una cámara hiperbárica, pero aquí es después de frío, como dices tú. Nos criopreservamos.
2: Ah, pues ahí está.
3: Tenemos que ir a un corte comercial en lo que nos enfriamos otro poquito. 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
2: ¿Qué tal, amigos de Café Globo? ¿Ustedes son de los que devoran contenido en Netflix? Bueno, pues ahora les traemos... ¿es película
3: mal,
2: o es serie?
3: Mal.
2: Es serie, es una
3: un
2: serie.
3: Gran mal de amores, Bazooka Joe.
2: Es correcto, tenemos a pues una actriz mexicana conocida por los personajes que ha realizado en el cine mexicano, como por ejemplo el personaje de Mentiras o de Mis Reyes contra Godínez o Cindy la Regia, etcétera, etcétera. Tenemos a Diana Bobbio en la casa.
4: Bienvenida. Hola, Diana.
5: Gracias por tenerme acá.
2: Y hoy nos vas a hablar de Mal de Amores.
5: Mal de Amores, que acaba de estrenar en Netflix. Es una serie de 7 episodios. Muy, muy bella, muy apasionada, muy de la época de la Revolución Mexicana, con 3 protagonistas que están increíbles, que son Renata Vaca, Juan Pablo Fuentes e Ivana Mazurrutia. Y es una serie, es muy hot. Tengo que decirles.
2: ¿Ah, sí?
5: Que es muy hot.
2: ¿En la Revolución y hot?
3: ¡Oh, my God!
2: ¡Ande usted! Sí. Sí, en la Revolución se usaban unos calzones hasta la rodilla, ¿no?
3: Bueno, pero también... No importa, también se quitan.
5: Exacto. O sea, también se quitaban.
2: ¡Wow!
3: Oye, sí. Pero es una adaptación de una novela de Ángeles Mastretta, entonces debe así ser es. Algo muy interesante.
5: Sí, es una joya. Desde el libro de Ángeles, pues ya era una novela y unos personajes femeninos muy adelantados a su época, uh-huh. A su tiempo, y Catalina Aguilar Mastretta, que es su hija, dirige esta serie, adapta esta serie para Netflix, y de verdad que es una joya. Yo la terminé ayer y sé que van a llorar muchísimo. También, o sea, sí es una serie muy hot, pero también es una serie con mucho sentimiento, con mucha historia. Y sé que la van a disfrutar mucho. Tiene de todo, un poco.
3: ¿Y tu personaje?
5: Mi personaje es Josefa Beitia, que soy la mamá de la protagonista, de Renata Vaca. Y estoy de pareja con Miguel Rodarte, que pues, es un actorazo.
3: Tigre de Santa Julia.
5: Así que nos verán ahí de un par de viejillos.
3: ¿Cómo?
5: Sí,
3: pues
5: está
3: si
5: muy padre.
3: Joven.
5: Pero fíjate que, bueno, en la Revolución, pues ya ves que las mujeres se embarazaban muy chavitas, tenían hijos muy chiquitas. Pero pues en la historia también ves cómo va pasando el tiempo, entonces los personajes se van, pues van envejeciendo, y es muy interesante pues ver todo ese proceso, ¿no? Pero sí, pues sí me verán en un personaje muy diferente a lo que están viendo ahorita.
2: ¿Cómo fue verte viejita?
5: Me encantó porque estoy idéntica a mi abuela materna. La verdad sí fue un shock, que dije, ¿qué, en qué momento? O sea... Pero es que sí, los vestuarios de la época, los peinados, o sea, ya de por sí la época te hacía sentir pues ya una señora, ¿no? A tus 19, 20, 25,
3: no, bueno,
5: los que tuvieras.
3: Qué fuerte.
5: Pero sí, es una locura la transformación.
3: Mira cómo se puso de triste Bazooka, porque ya se imaginaba las escenas hot contigo.
2: No, es que una vez usé el filtro de viejito y dije, santo Dios, si ya me veo mal, imagínate, más viejito, santo Dios.
5: No, las escenas
2: Dios.
5: Hot son entre los personajes principales.
3: Ok.
5: Emilia Zabalza y Daniel Cuenca, que son estos 3 actores que les digo que son lo máximo y que están enloqueciendo las redes con su triángulo amoroso.
3: Ah, o sea, hay un triángulo amoroso, oh my
5: Así
3: God.
2: Pues hay de todo, oye.
3: Y las enaguas.
2: Exacto. Ahora que ya terminaste la serie y ya la viste completa, ¿qué es lo que más te gustó a ti?
5: Híjole, a mí me encantó, creo que estos personajes femeninos que son nuevos referentes, o sea, que veas a una mujer en 1910 luchando porque quiere ser médico, quiere estudiar medicina cuando ninguna mujer en esa época se atrevía a elegir su destino, y que también está eligiendo a su pareja y diciendo, me gusta este, pero también me gusta este, y quiero estar con los dos, y quiero todo, ¿no? O sea, como que es una mujer que desde el inicio dice, quiero todo, y se enfrenta a la realidad y a las posibilidades de quizás sí poderlo tener todo, ¿no? A lo mejor no al mismo tiempo, pero sí, me encantó eso, que siento que a pesar de ser una historia en una época tan antigua, es muy actual, o sea, creo que es un gran referente para las nuevas generaciones y para que las mujeres también nos demos cuenta que pues tal vez sí se puede tener todo. Quiero meter así como más en las profundidades de estos géneros, porque he hecho mucha comedia que me encanta y sigo haciendo. Voy a empezar ahorita justo una serie de comedia, pero quiero hacer de todo, así como Emilia, que quiere todo, pues yo también quiero todo. Quiero también encontrar una pareja, construir algo padre. O sea, estoy como en el momento de mi vida que digo, pues hay que aprovechar todo lo que venga.
3: Estoy lista, universo, pues mira, sorpréndeme.
2: En el trabajo, por trabajo no paramos.
5: No paramos.
2: Oye,
5: por novios,
2: y entre cosa. Tanto trabajo así, porque pues eso del trabajo de la actriz es también encontrar mucho novio y parejas en las en las series.
3: No,
2: y
3: que
2: proyectos.
3: Nos busquen a nosotras. Nosotras no tenemos que encontrar a nadie, bazooka.
2: No, me refiero a que aquí uno coincide, o sea, de estarte viendo ahí en el proyecto todos los días, te enamoras, ¿no? ¿No te has enamorado de un galán?
3: Ay, sí,
2: en
3: me
2: esta
3: extrañaste,
2: serie?
3: Sí, me enamoré.
2: ¿Sí te has enamorado?
5: Fíjate, pero no de actores, yo me enamoro de los de cámara.
2: Me gustan los camarógrafos, me gustan los steadies.
3: Fuertes declaraciones.
5: Me gustan los guionistas. Sí, fíjate.
2: Sí,
5: sí, como hombres más tranquilos, porque los actores somos más loquillos, más.
2: Exacto.
3: Más de fiesta, y luego compiten más contigo por el espejo, eso no está padre.
5: Ay, sí, no. Sí, exacto.
3: No,
5: quítate, yo primero.
2: Oye, eso está interesante. O sea, digamos que es que tú ya le entras con miedo a la relación. O sea, no te vas por el guapo, no, te vas por el steady. ¿Qué es eso?
3: ¿Cómo con
2: ¿qué es
3: miedo?
2: Eso? No. Estás entrando con miedo a la
3: relación.
2: Oye, pero
3: los steadies están bien guapos.
2: Claro, sí, bueno, sí, porque cargan esa. Cargan la cama.
3: Pesadores.
2: Yo entiendo, te pueden cargar fácilmente, pero, o sea, se me hace que le entras con miedo, ¿eh?
5: No, voy a hablar yo con mi psicoanalista.
2: Déjate ir como gorda en tobogán, por el guapo, ¿por qué no? ¿No crees que lo mereces? ¿Mereces?
5: No,
2: mereces.
5: He estado con guapos, tampoco me ha ido tan bien. O sea, entonces,
2: con los
5: portavoces, no es garantía
2: entonces,
5: que estén guapos.
2: Steady.
3: La guapura.
2: Entonces, que por lo menos sea fuerte.
3: En una.
2: Feo, fuerte y formal el del steady.
3: No, tiene que ser feo. De verdad que no.
5: No están feos.
3: No, y además, la guapureza es en nosotras, no Diana.
5: Exacto.
3: En nosotras la guapureza y ya, si no hay problema.
2: La guapureza.
3: Sí, claro.
2: Ya hasta
3: como
2: decía
3: le pusiste, doña María
2: la guapureza.
3: Félix.
2: Muy bien.
3: Guapureza.
2: Oye, Diana, pues qué padre, usted ya préndale a Netflix, Mal de Amores.
3: Oye, que nos comparta sus redes sociales.
2: Exacto. Para que estemos pendientes de ti.
3: Claro que
2: y
3: sí.
2: Y te recomiende galanes aquí, Michelle.
3: Ah, no, eso es la menos indicada.
5: Estoy como @divobio en todas mis redes. Estoy
2: Divobio.
5: Mucho más en Instagram, ahí me pueden escribir. Yo feliz de leerlos, de platicar. Y pues sí, de que no se pierdan Mal de Amores y me cuenten qué les pareció.
2: Perfectamente. Pues muchísimas gracias. Seguiremos pendientes de tu trabajo. Y bueno, pues nos tenemos que ir a musiquita. Y ahorita regresamos. Están escuchando esto que es el Café Globo, donde hay éxitos
3: todo el día.
2: Gracias, Diana.
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2: Seguimos aquí en el Café Globo, Michelita con gomitas, Lady
3: Bazooka
2: Sensual. Lady Sensual. Estamos hablando de qué invento cotidiano merece mucho más reconocimiento. ¿Y qué dice la gente?
3: Pues Rodrigo de Guadalajara dice que nos descubrió en TikTok y que él dice que el GPS merece todo nuestro respeto y reconocimiento, porque antes tenía que imprimir mapas para viajar y aún así terminaba perdido. Ay, dímelo a mí, Rodrigo, que me sé la guía roji para arriba y para abajo gracias a mi abuelo.
2: ¿Quién utiliza la guía roji? Nadie.
3: Mi abuelo la usaba y a mí me explicaba el mapa y me decía, mira, esta es la ruta, y entonces yo tenía que agarrar la guía roji y decirle por dónde
2: yo
3: ir.
2: Nunca entendí la guía roji, la verdad.
3: No, pues falta de confianza, yo te hubiera enseñado.
2: Ya sé, pero ahora gracias al Waze llego a todos
3: lados. Tenemos
2: GPS. Aunque sí, de repente el Waze se pone en contubernio con la delincuencia organizada y te lleva por unas rutas extremas.
3: Por eso ponle que avenidas principales y ya, listo, se acabó. No hay problema. Como tampoco tiene problema mi querida Lourdes de Tijuana, que dice que su voto es para el limpia parabrisas. Es de esas cosas que usamos sin pensar. Pero manejar bajo la lluvia sin él sería prácticamente imposible. Saludos, Café Lovers.
2: Híjole, a mí me gustan los coches viejitos. Y de repente estoy muy feliz en mi coche viejito hasta que llueve. Hasta que
3: no
2: llueve.
3: No le sirve el...
2: Y se empaña. O las líneas estas que desempañan el cristal de atrás.
3: No tiene modelo aerodinámico.
2: Como que a veces no jala. Y yo
3: no
2: así,
3: jala. ¡Ah! Okay. Y cuando vamos en caballo.
2: Me acuerdo cuando era más pobre que ahora y tenía yo un Atlantic 85, ahí les encargo, que no le servían los wipers, como dice el de Calle 13. Ajá. Tenía que sacar un como un jaladorcito, un mini jalador, así para los vidrios, y sacaba mi manita. Y...
3: ¿Tú solito?
2: Yo solito limpiaba. Me autolimpiaba.
3: Bueno, pues hay que reconocerte, ya eres un limpiaparabrisas.
2: Soy un tipo de la cultura del esfuerzo, no
3: eso,
2: del privilegio.
3: Muy bien, ¿no? Como debe de ser.
2: Claro, tenemos que ir a un corte comercial y ahorita regresamos. Este es el Café Globo y aquí hay éxitos.
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2: Ok. ¿Y usted está teniendo problemas con su hijo? Con su hijo adolescente generalmente. Bueno, pues para eso tenemos nuevamente a nuestra terapeuta familiar, vocera y coach de salud emocional, psicóloga por la WIC, con maestría en negocios por el ITAM, Roxana Robledo está en la casa. ¿Cómo estás?
3: Qué gustazo.
2: Qué elegante vienes, ¿eh?
3: Bueno, pues muy feliz de estar compartiendo nuevamente estas quejas que tenemos de que a veces no nos hacen caso. Puede ser nuestro hijo y también aplica para la pareja, para cuestiones de trabajo. O sea, aquí hablamos de las relaciones.
2: Ok.
3: Todas son las bases de nuestras relaciones.
2: Ok, porque aquí Joss nos puso de tema, ¿por qué mientras más intento acercarme a mi hijo, más se aleja? Pero eso, como bien dices, pasa en todo, ¿no? Entre más persigo, más alejo, ¿no?
3: Y justamente es una de las cosas que venimos a hablar. O sea, hay unas señales que nos van diciendo, a ver, ¿qué es lo que está pasando que me está alejando? Por ejemplo, ya no te busca. Si tiene algún problema, alguna situación, algo que, no nada más problema, puede ser algo que festejar, ya no eres la primera persona que se entera. Esa es una red flag.
2: Claro.
3: Porque ya está hablando de que, pues, no eres de las prioridades. Otra, que cada vez que ves a esa persona, es un interrogatorio. Es que imagínate tú que te toca al revés, ¿no? Que tú llegas con tu cuate, o sea, ese compadre que realmente estabas, y le cuentas, no, pues fíjate que con mi pareja el viaje no estuvo tan bien, y llega y te dice, no, qué barbaridad. Es que ya te dije desde la otra vez que le tienes que abrir la puerta. No es que la tienes que invitar a cenar. No es que, pero ¿por qué no le compraste el regalo que te dije? O sea, la verdad es que al principio puede ser que
2: te empieza a regañar.
3: Ya, todo el tiempo te están regañando, te están diciendo qué hacer. ¿Te darían ganas de volverle a hablar a tu cuate? ¿Para unos drinks? ¿O para una cervecita, el cafecito? Pues no. Porque a veces lo primero que hacemos, sobre todo con nuestros hijos, que ese es el tema principal, es querer corregir. O querer ponerlo como interrogatorio. Entonces todo lo empiezas a sentir así. Entonces si tú te sientes igual, como si estuvieras con tu pareja, ¿y qué hiciste hoy? ¿Y a dónde fuiste a comer? ¿Y por qué no me hablaste? ¿Y qué hiciste después? ¿Y por qué tu coche viene con menos gasolina? Imagínate cómo te sentirías esto. Agobiado. Entonces, ¿qué dices? Ya no quiero regresar a la casa. Mejor aprovecho para trabajar más. A veces inconscientemente lo hacemos. Y tenemos una afición por el trabajo, nos enganchamos en otra cosa, porque estamos huyendo. Ya nuestra casa ya no es un hogar. Ya es un lugar nada más para
2: llegar.
3: Ya no
2: es un refugio, digamos. Ya no es un lugar donde tú te sientas cómodo, sino donde te sientes cuestionado todo el tiempo, ¿no?
3: Y entonces, pues sí.
2: ¿Cómo? Y entonces ya no quieres llegar.
3: Por supuesto. Eso mismo aplica para nuestros hijos, para nuestros seres queridos, para tu pareja. ¿Cómo quieres que regrese a ti si no estás siendo ese lugar seguro y ese lugar a gusto? Hay veces que hay que hacer de sangre ligera, hacernos del ojo gordo. ¿Cómo puedo yo hoy ser más fácil para mi hijo, para esa persona que quiero?
2: Pero, por ejemplo, con él, digo, yo no tengo hijos, ¿no? No sabría decirte. Pero, ¿cómo corriges sin ser enfadoso?
3: Bueno, pues, primero, nuestra labor como papás, tal vez tengas tus sobrinos, alguien que te caiga bien, un chavo, algo así, no es andar corrigiendo. Porque a veces lo entendemos mal los papás y sentimos que nuestra labor es educar. No, Roxana, es que ¿cómo no lo voy a educar? El día de mañana en la casa de la novia, con los amigos, no va a levantar los platos, se va a poner un grosero. Y como que nos preocupa mucho esa parte de, es que lo tengo que educar. Es que tiene que ser una persona de bien. A ver, sí, en el camino hay que formarlos, hay que guiarlos. Pero qué flojera nada más tener que educar a alguien. Realmente nuestra labor más allá es cómo le hago, cómo logro darle las mejores condiciones para que florezca, para que alcance su potencial. Y fíjate que lo mismo pienso para una pareja, tú que no tienes hijos. ¿Cómo? O sea, ¿tú qué pensarías? Que no tenemos que compartir la misma idea. ¿Para qué tenemos una pareja? ¿O para qué? ¿De qué nos sirve? ¿No? Aparte de compañía y que no me sienta solo y demás.
2: Pues para hacer más. O sea, porque para sumar, o sea, yo no quiero una pareja para que me reste, o sea, yo quiero una pareja para sumar, para que yo sea más.
3: ¿Verdad?
2: ¿No? Para que seamos más.
3: Completamente. O sea, estamos por ahí en el mismo lado. Yo también lo veo así. ¿Cómo le puedo hacer yo para que ella sume? para que ella florezca, para que saque un poco trillada la palabra, la mejor versión. Y cómo esta pareja también me está ayudando y me está impulsando a sacar lo mejor de mí. Cuando ya saca a alguien lo peor de ti, ya no te está ayudando, ya te está drenando a veces tu energía. Hasta físicamente luego nos encogemos con personas que ya te tienen mal. Bueno,
2: no,
3: lo
2: no,
3: mismo.
2: No, ya cuando sacan lo peor de ti es la última red flag. O sea, es como
3: ¿verdad?
2: Ya bye. Yo así he terminado relaciones. O sea, cuando sacan lo peor de mí, es ya, hasta aquí llegamos, porque a mí no me gusta sacar lo peor de mí.
3: Totalmente, no te hace bien y no le hace bien también a la otra persona.
2: Exacto.
3: Y entonces con nuestros hijos a veces hacemos y sacan lo peor de nosotros, porque agarran ese botón que dices, híjole, no, ya me tocó. Pero si nada más nos quedamos en esto tan cortito que es educar, no les ayudamos entonces a florecer, alcanzar su mejor versión, y esa
2: es
3: nuestra labor.
2: Pero florecer, o sea, de repente, o sea, por ejemplo, el hijo de una novia que yo tenía era demasiado inquieto. Uh-huh. Era demasiado inquieto y maleducado. O sea, llegaba, no saludaba. Si había un piano, pues lo abría y se ponía a tocar el piano. Y pues lo tienes que corregir. Estás llegando a una casa que no es tuya, ¿no?
3: Eso y, estoy de acuerdo contigo.
2: Y entonces la mamá decía, no, pues déjalo. No, pues ¿cómo lo voy a dejar? Son mis amigos, no puede llegar y agarrar el piano. Aunque a la persona el piano no le molestara, ¿no? Es como cuando llega tu perro y se sube a...
3: Se hace pipí.
2: Si quieres, no sé, estás en un restaurante y llega y se le sube a las personas. Pues lo jalas. Si claro. La persona dice, no, déjalo, está bien. Bueno, está bien, pero pues tampoco debe ser.
3: Totalmente.
2: ¿Qué haces ahí?
3: Y en eso depende la edad de los hijos, ¿no? O sea, lo que estamos hablando es cómo le hago para acercarme a mi hijo. Y en cada etapa es un acercamiento distinto. A los 4 años, pues físicamente te necesita. A los 8 años, tenemos que irnos moviendo cada vez a una posición distinta, en que no estés atosigando y solamente educando, sino cómo le hago para permanecer conectados a pesar de que físicamente...

0: 5 conquistas, una corrección. Entonces, ¿qué podemos hacer si no es tu hijo, es el hijo de alguien, de tu cuate o lo que sea? Pues tratas de entrar en un espacio, ¿no? De que, ay, jajaja, y les cosquillita, no lo conquistas por ahí, encontrar cómo. Cuando no sabemos por dónde, el alimento siempre es la mejor opción.
1: Eso hice, conquistarlo. Porque exacto, además, pues al principio, pues no me quería, ¿no?
0: Pues sí.
1: Porque soy el rival, ¿no? Va a dividir el amor de su mamá.
0: Y a veces ni siquiera se dan cuenta.
1: Y al final lo conquisté y ya al final me hacía caso a mí, pero. Pero sí es complicado.
0: Es complicado y sobre todo cuando queremos corregir. Pero antes de corregir tenemos que hacer el ABC. Por ejemplo, A, aceptar que es inmaduro. O sea, aceptar que tiene 5 años, que tiene 6 y que es muy inquieto y que cada vez que vaya a casa de un cuate, un amigo de mi casa, va a querer tocar el piano, va a querer estar activo. O sea, no lo voy a poder cambiar. B, bajar las expectativas, bajar la presión, porque eso a su cerebro no le ayuda a moverse hacia un neurodesarrollo más idóneo para él. Y sé compensar la inmadurez, que significa, a ver, ¿qué es lo que tengo yo que hacer o dejar de hacer, decir o dejar de decir para ayudarle? Tiene 5 años, no va a poder estar demasiado quieto. Por ejemplo, yo cuando viví en Japón, tenía hijos muy chiquititos, pues no podía esperar a que se portaran bien en un restaurante. Esa es la C de compensar. Tengo que saber que no puede, que su neurodesarrollo no lo permite. Tal vez era un niño con mucho TDA, con hiperactividad, no lo sabemos, ¿no? No puedo diagnosticar así. Pero entonces compensar significa cómo le voy a ayudar a su cerebro a que esté de la mejor manera posible. Y entonces tal vez en juego, no sé qué, oye, acuérdate que cuando llegue, cuando sea el piano, me vas a avisar, jajaja. Entonces lo podemos guiar. Pero, ¿qué pasa cuando entonces estamos corrigiendo y corrigiendo y corrigiendo? Se aleja de nosotros. ¿Sabes qué? Ya no te quiero ver. Lo que decíamos, ¿no? Con el cuate. Entonces, estas son de las cosas que tenemos que darnos cuenta. ¿Y qué límites hay que poner también? Pues para que tú también puedas vivir en tu libertad, en tu independencia. Y no dejes de que se pase a un espacio que pues tal vez no le pertenece.
1: Perfectamente, pues muchísimas gracias, Roxana. ¿Nos regalas tus redes sociales?
0: Claro que sí, soy roxanarobledo.oficial. Y de lo que hablamos hace ratito nos genera mucha ansiedad. Por eso los quiero invitar a que me manden un mensajito, porque les tengo una sorpresa para ustedes. Las primeras 5 personas que me escriban y que pongan bazooka o que pongan café globo, les va a llegar 5 entradas dobles para esta sorpresa que tengo para ustedes.
1: Perfectamente, pues gracias, ahí está Roxana Robledo en la casa. Y nosotros nos tenemos que ir con más música. Están escuchando esto que es el Café Globo. Y aquí hay éxitos todo el día, gracias.

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2: Querido público, ya nos vamos. Se acabó el lunes.
3: Oye, qué rápido,
2: Michelita,
3: se me fue este lunes.
2: Un verdadero placer que hayas estado aquí con nosotros, como siempre.
3: Muchísimas gracias por la invitación, de verdad
2: siempre
3: que estoy muy contenta.
2: El taco de ojo se agradece.
3: Ay, cálmate, Bazooka.
2: Se agradece el taquito de ojo.
3: ¿Cuál taquito de ojo?
2: Y el abracito de al final también.
3: El abracito de apapachito. Ay, me encantan los apapachos.
2: Ese apapacho del corazón.
3: En náhuatl, apapachar quiere decir algo muy importante. Te lo dejo de tarea para que lo busques.
2: Voy a ver qué significa apapachar. En náhuatl.
3: A mí me encanta.
2: Bueno, investigue usted también. Ya luego me lo manda en mi Instagram, @BazookaJoeRadio. Ya nos vamos. Yo, Cervantes, en la producción. Aldo y Pato en el podcast. Anita en las redes. Fabi en la cámara. Michelita con gomitas aquí en la locución.
3: Y Bazooka Joe.
2: Continúen en la excelente programación de Globo, donde hay éxitos
3: todo el día.
2: Adiós.
3: Adiós.
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0: inicio de semana. ¡Feliz lunes, 14 de septiembre! Ay, esto está raro, Neri, mira. ¿No? Lo vi como extraño. Lo vi al revés. ¿Los teníamos al revés nosotros? ¡Oh, mi Dios! De todos los días se aprende algo nuevo. Muy contentos de acompañarte. 14 de septiembre, mira, la semana más mexicana. Y aparte, muy importante, Neri, ¡Día del Locutor! ¡Woo! Estamos celebrando Día del Locutor. Muchas felicidades a todos mis compañeros locutores de toda la vida. Muchas felicidades. Y pues bueno, muchas gracias porque ya hemos estado por ahí recibiendo felicitaciones. Y mira, hasta cafecito y cafecito y donitas. ¡Qué cosa! Bueno, muchas felicidades también el Día de los Charros, dijo Gustavo, ¿verdad? El Día de los Charros, muchas felicidades también hoy. Pues bienvenidos patrocinadores, colaboradores, Capitana Itze en los controles. Qué bueno que estás con nosotros en Globo 101.9. 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Te esperamos en TikTok, Globo Mexicali 101.9. En Facebook como FM Globo 101.9. Y WhatsApp 201-8971. Además, descarga la app de Globo en tu celular y te acompañamos en todos lados. Y nuestra Gaby Vargas está más que lista. Trae un tema muy bueno. Cuidado con lo que afirmas. Por eso hay que afirmar pura salud, puro dinero, pura felicidad, puro éxito, ¿eh? Hay que decretarlo, bien dicho, Neri Mari. Vámonos.
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2: Esa mañana muy temprano nos encontramos en el gimnasio y entablamos una plática de pasillo. Sin darse cuenta, Claudia me dio una gran lección en segundos. Me estaba narrando algo cuando al cabo de decirme, es que soy muy distraída, reculó de inmediato y corrigió, no, a veces me manifiesto distraída. Y continuó la conversación como si nada. Dos cosas me hicieron gracia. La expresión en sí y lo cautelosa que fue al usar las palabras. Entendí con ello que mi amiga está consciente del poder y de la fuerza que estas tienen sobre nosotros y sobre lo que afirmamos y declaramos. Al considerar que nuestras palabras son órdenes para el cerebro, desde ese día decidí adoptar la expresión «a veces me manifiesto como», con lo que procuro ser más consciente de lo que expreso y la manera en que lo hago. Parecería mentira que basta con decir «soy muy torpe» o «inseguro» o «distraída», o siempre estoy lleno de achaques, para que el universo exclame, concedido. Tengamos en cuenta que el cerebro no sabe distinguir entre un dicho en broma y uno en serio, y cual fiel servidor sigue la creencia que fabricamos. Afirmar yo soy esto o lo otro tiene más fuerza de la que imaginamos. La creencia se instala, quedamos atrapados en lo que expresamos y nos volvemos esclavos de nuestros propios circuitos emocionales. Permitimos así que las voces de nuestra conciencia evalúen nuestra aceptación y rechazo hacia nosotros mismos y los demás. Y estas se basan en creencias que usamos para crear el yo que creemos ser. Sin darnos cuenta, estamos llenos de hábitos inconscientes que nos limitan enormemente. Además, solemos vivir distraídos, no estamos donde estamos, de tal manera que las palabras escapan por la boca de manera mecánica. Mas no solo eso. Afirmar algo negativo produce un estado tóxico en el organismo. Por ejemplo, cuando la persona se liga estrechamente a una expresión, llega a identificarse con ella. Yo soy muy ansiosa, o celoso, o miedosa, o torpe, y demás. Hay estudios que demuestran que el cuerpo reacciona a este tipo de afirmaciones, lo que se refleja en los niveles de glucosa, en el ritmo cardíaco, en la tensión muscular, en la digestión y en la liberación del cortisol. ¿Cuántas veces hemos escuchado a las personas decir cosas como Es que yo duermo muy poco. No, o yo engordo con solo ver la comida. O soy muy malo para tal cosa. O nunca podría hacerlo. No, es que yo no digiero el ajo y demás. ¿Y qué crees? Todo lo declarado se cumple. La mente es la que gobierna el cuerpo. Es decir, el pensamiento es una causa que nutre una cadena de reacciones tóxicas o nutritivas en cada una de las células del organismo. Basta creernos algo para que el cuerpo reaccione. Puede surgir un problema si tenemos una mente desbocada que funciona a 1000 por hora, que nos lleva de aquí para allá y nos llena de estados angustiosos, de temor, enganches con el pasado o aprensiones futuras. No hagas nada sin ti, suele repetir Cristina, mi maestra de yoga, a la que yo agregaría. No digas nada sin ti. No afirmes nada a menos de que sea constructivo y consciente, en especial cuando te refieres a ti mismo. Cambia de canal. Procura inspirar ideas nuevas, de vida, buenas y alegres. Piensa y afirma lo que sí quieres experimentar. Cuando quieras mejorar o cambiar algún aspecto de tu carácter o hábitos, te invito a utilizar la expresión de Claudia. A veces me manifiesto como, en vez de calificarte negativamente. No cabe duda de que cambiar nuestras creencias podría llevarnos a tener vidas más felices y satisfactorias.

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¡Ay, Paco, saludos! Te extrañamos también, Paquito. Muchos saludos del musical Siempre Tú. A ver cuándo vuelves a los teatreros, Paquito. Saludos. Y gracias a todas las personas que están acá, ay, felicitándonos por el Día del Locutor. De verdad, muchas gracias a todos acá en las... En la página de su servidora, Tere Coronado Locutora, muchas gracias. Detrás de cada voz hay una historia, una pasión y el compromiso de informar, acompañar y conectar con miles de personas a quienes hacen de la palabra su herramienta y de la comunicación su vocación. Feliz día a todos, a todas y a todos los que viven para comunicar. Ay, sí, es que la verdad, en la mañana Gustavo decía algo con lo que me identifiqué plenamente, decía que esto es magia, se abre el micrófono y se abre la magia. Para nosotros es magia y es hermoso. Gracias, gracias, gracias de verdad a todos por sus felicitaciones. 201-8971, nuestro WhatsApp también. Si quieres mandar tus mensajitos, nos va a encantar. Gracias, gracias, gracias. ¿Está listo mi queridísimo Roel Sánchez? Nada mejor que adelgazar. Fíjate que nos habla de los antojitos mexicanos por las fechas en las que estamos. Seguramente tú ya tienes tu agenda y en esta semana te vas a aventar un pozole. unas tostaditas. Oye, el cóctel de elote. ¡Ah, qué rico! Ya se antoja todo esto. Entonces, pues, ¿cómo nos va a ir, verdad? Vámonos, Roel, cuéntanos, por favor, de los antojitos mexicanos en Nada Mejor que Adelgazar.

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1: Hola, ¿qué tal amigos? Gracias por sintonizar el mejor programa de radio de Mexicali, En cabina con Tere Coronado. Yo soy tu amigo el nutriólogo Roel Sánchez y como todos los lunes te traigo una cápsula de salud y nutrición que estoy muy seguro la vas a aprovechar. Ya vamos a la mitad de septiembre y no me vas a engañar. Ya sé que en el trabajo se va a poner de moda los antojitos mexicanos, la fiesta, el grito, la celebración, y claro que se vale porque esto es de nuestras raíces y sobre todo el estilo de alimentación está muy en nosotros. Las tostadas, los tamales, el menudo, todos los platillos deliciosos como el pozole, que yo te recomiendo que sí los comas. No los vayas a evitar, cómelos, pero modérate. A lo mejor alguien por aquí que me esté escuchando presenta alguna enfermedad, ya le dijeron resistencia a la insulina o diabetes. Entonces, uno sí puede comer este tipo de alimentos, pero tiene que moderarse. Por ejemplo, te voy a dar un ejemplo bien sencillo. Estábamos platicando aquí hace ratito sobre el pozole y no tiene nada de malo que comas pozole, pero el grano, acuérdate, si ya te dijeron diabetes, si ya te dijeron resistencia a la insulina, el grano es el carbohidrato que prefiere mejor no ponérselo. Así te vas a evitar picos de glucosa y sobre todo, si tienes estas enfermedades, intenta no comer estos alimentos con refrescos, ya sabes, no todas esas bebidas muy azucaradas que no son buena, pues no son un buen aliado ahorita que estás cursando por alguna situación así. Pero no dejes de celebrar y no dejes de comer rico, porque pues de eso se trata, comer rico, convivir, festejar, porque somos bien mexicanos, entonces tenemos nuestras raíces, ¿no? Te recuerdo que es muy importante que si vives con alguien que presenta alguna enfermedad metabólica, ya sea diabetes, hipertensión, hipotiroidismo, tenga alguna enfermedad así, es muy importante hacer hincapié en la alimentación que deben de tener y no dejarnos de llevar, o no dejarnos, perdón, llevar por la costumbre. No podemos dejarnos llevar por el, ay, ¿qué tienes? Una vez al año, me voy a exceder, al cabo es una vez al año. Si tienes una enfermedad metabólica, es importante no excederte, porque después de ello la recuperación es muy lenta, y luego pues se te complica o te suben el medicamento, y nadie queremos que nos estén dando más medicinas de las que no necesitamos. Amigos, muchas gracias por sintonizar el mejor programa de radio de Mexicali, En cabina con Tere Coronado. Saludos, amigos.
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4: ¿Qué tal? Muy buenas tardes. ¿Puede un perro hablar? La ciencia lo responde. A simple vista, la idea de un perro parlante puede sonar más a una broma que a una hipótesis científica. Sin embargo, vista desde la evolución, abre una reflexión provocadora. Si hablar ofreciera a los perros una ventaja adaptativa real dentro del mundo humano, la selección natural probablemente ya habría hecho su trabajo y ese talento sería común entre ellos. La doctora Rita Lenkey, una de las autoras principales de la investigación, nos dice que esta no busca alimentar expectativas irreales, sino aclarar lo que se sabe, lo que se exagera y lo que queda por explorar mediante una investigación científica seria. Los investigadores señalan que los perros muestran algunas habilidades comunicativas que se relacionan con ciertos aspectos del lenguaje humano.

0: Esto indica que, según se lee en el estudio, los perros podrían exhibir suficiente flexibilidad vocal para producir sonidos similares al habla, aunque su aparato fonador no sea tan refinado como el humano. Aquí es donde entra el verdadero punto de la inflexión, la motivación evolutiva. Una teoría ampliamente aceptada sobre el origen del lenguaje humano es que surgió como herramienta para coordinar acciones en grupo y facilitar la cooperación. Sin embargo, a diferencia de nosotros, los perros no necesitan palabras para entenderse. Les basta una mirada, un movimiento de cola o un cambio de tono para descifrar lo que ocurre a su alrededor. Una habilidad social tan afinada que a veces parece superar la nuestra. Desde esta perspectiva, los perros simplemente no necesitan hablar. La evolución les ha dado otras herramientas para lograr lo mismo y forzar la verbalización podría ser, además de innecesario, contraproducente. De hecho, los autores advierten sobre las posibles consecuencias de intentar que un perro hable. No solo se abren dilemas éticos, sino que podrían romperse el equilibrio emocional que define nuestra relación con ellos. En el estudio se advierte incluso sobre el valle inquietante, esa extraña sensación que provoca algo demasiado parecido a lo humano, pero que sigue sin serlo del todo. Por ejemplo, un perro que hablara, como un robot con voz humana, podría resultar más perturbador que entrañable. Muy interesante, ¿no? ¿Tú qué opinas de este estudio? Cuéntamelo a través de mis redes sociales. Para En Cabina con Tere Coronado, Mariana Cortés. Hasta la próxima.
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2: Muy bien, 12:53. Seguimos acá en Globo. 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

0: 1:01 p.m. en punto. Ya está listo el maestro de los espectáculos, César Ramos Maravel, para ponernos al día con el chismecito de la semana. Maestro Maravel, ¿qué nos vas a contar el día de hoy? 201-8971, nuestro WhatsApp de cabina para que te pongas en contacto con nosotros. Y ahora sí, estamos listísimos, Maestro Maravel, por favor. El mejor resumen de espectáculos en Globo 101.9.
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3: Hola, ¿cómo estás? Yo soy Maravel y es lunes de espectáculos aquí en cabina con Tere Coronado. Ya sabes que yo te traigo siempre el mejor resumen de la semana. Iniciamos, claro que sí, con algo importante. Felicidades a todos los locutores del mundo mundial, en especial a mi locutora favorita. Ya saben ustedes quién es, María Teresa Coronado, alias La Patrona. Felicidades, ya saben que se le quiere mucho y sobre todo se le admira, sobre todo por todo el trabajo durante todos estos años que ha hecho. Pero bueno, iniciamos con los espectáculos y déjenles platico que, mentiras, el All Star se llevó a cabo en el Auditorio Nacional, en este Coliseo de Reforma, como le llaman. Es alguna de las fechas que van a tener. Recordemos que van a andar de gira, obviamente, pues en las ciudades más grandes, ¿verdad? Pero esperemos nos toque. Pero déjenles platico, debutó Dana. Nuestra Dana Paola, siempre va a ser Dana Paola, por más que se recuerde el nombre, Dana Paola. Dana Paola debutó en este musical. ¡Qué bárbara! No, qué gozo. Yo que estaba viendo los videos, se me puso la piel chinita. Hay un video viral en especial, vayan y búsquenlo, si no es que ya lo vieron. Ella está cantando La Gata Bajo la Lluvia. Qué cosa tan formidable. Y no sé por qué la critican, que si ella es una artista de plástico, al igual que Belinda, que si no tienen talento. O sea, Dana ha estado en diferentes musicales, Hoy No Me Puedo Levantar. Recordemos que estuvo en El Mago de Oz, en su versión en México. También dobló la voz en las películas. Acaba de estar en este musical. Una voz impresionante. Qué bárbara. Y al lado de Belinda, no, era la dupla que nos hacía falta. Yo creo que aquí Luis Gerardo Méndez se ha estado dando golpes en la pared pensando por qué no pude conseguir a Dana Paola para lo que fue la serie de Mentiras. Porque, y al lado de Mariana Treviño, no, qué cosa tan formidable. Me encantó porque Mariana, como que en un preámbulo, recordemos que esta obra siempre rompe la cuarta pared, o sea, hace interacción con el público. Y ella sale y narra que originalmente ella hizo el casting para el papel de Dulce, la que siempre sale de color verde, pues la que está embarazada en la obra de teatro que todos conocemos. Y mostró cómo se fue dando su casting inicialmente. O sea, claro, con un poquito de muchísimo humor. Y aparte, el casting se fue transformando hasta el momento de Te Quedaste, pero con Lupita. Recordemos que Mariana Treviño fue una de las primeras actrices, si no me equivoco, la primera generación que te dijera en estar en esta musical en aquellos inicios. Pero este concierto fue una cosa formidable. Estuvieron todos impresionantes, cambios de vestuario fantásticos, Belinda impresionante. Esto es trabajar en equipo, mujeres que se apoyan, mujeres mexicanas talento, porque no hay otra palabra para definirlas más que muchísimo talento. Vayan a ver los videos que, gracias a los que asistieron, pudieron subir a las redes sociales. Mire que estaban grabando el concierto. No sé más bien si era para las pantallas del auditorio, pero si lo llegan a sacar, va a ser una gozadera otra vez. Yo soy Maravel y ahorita regreso porque tengo más espectáculos.
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10: Ya estoy de regreso, yo soy Maravel. Continuamos con los espectáculos y les platico que yo les dije desde un principio, Gala Montes no estaba en condiciones para entrar. Se los dije la semana pasada que a lo que yo había visto unos días anteriores, Gala Montes se le miraba algo muy extraño en su forma de comunicarse, para no decir más feo, que nos daba a entender otras cosas. ¿Y qué pasó? Pues duró solamente 48 horas, si no es que más, si no es que poquito menos, en este reingreso a la Casa de los Famosos. No sé si fue una estrategia por parte de la producción por querer meter una especie, no sé, de bombardeo de emergencia por el rating, porque aparte recordemos que ese mismo día se estrenaba lo que viene siendo La Granja VIP. Entonces, pues yo creo que más bien que ayudarla fue un detonante, que es lo que vimos. Durante todo este experimento vimos a una Gala que con la pena fracasó en el intento, vimos a una Gala muy inestable físicamente, emocionalmente. De todas maneras, no sé si la producción lo metió para que ella empezara como a ser un detonante para crear conflictos, porque también recordemos que traía la información del exterior, pero no funcionó, al contrario, la perjudicó. Se dice que esta es la historia y que va así. Gala Montes estaba solicitando un artículo de higiene de primera necesidad para las mujeres. Ya sabemos, le estaba bajando. La producción se lo niega. Después le dicen que sí. No sé si la producción no tenía ahí de reserva o algo, pero muy fácil conseguirlo. Y aparte, estás en una casa con mujeres, muy fácil pedírselo también, pero en fin. Dentro de ello, pues ella se molesta, se la hacen entrega después y le dicen: no alcanzas a ir al baño, póntelo aquí. ¿pero cómo? No, pues, ¿cómo no voy a ir al baño a ponérmelo? Y pues, eso fue un detonante para ella. Dicen que entró hasta una psicóloga, que entró su exnovio y después que un amigo, que se hicieron el merequetengue de los asichis y que se le quería ir a los golpes. Entonces, dicen a la historia que fue así. Para esto, Galamontes, después de su salida, porque ni avisó ni nada, solamente dijo, ahorita vengo, voy por cigarros. Ella dice en sus redes sociales que no, que pues, ella se salió porque quiso, que ella tenía un cuadro de ansiedad muy grande que se detonó. Bueno, sí, el cuadro de ansiedad lo vimos, pero no había una, no había lo lavado con lo planchado, no le circulaba. Vimos a una Galamontes en la madrugada, comiendo de todo, armándose unos bocadillos muy extraños. Me disculpan, pero ese se le llama munchis. Para los que saben, ya saben, ¿verdad? De la marihuanchis. Me disculpan. Yo creo que más bien dicen que subió una sobre... digamos que se le pasó la... En pocas palabras. Porque aparte se le miraba que andaba bien así chis. Bien así chis desde que entró. Porque lo que decía, la verdad, no me cuadraba. Se hizo de dimes y diretes en las redes sociales. Miren, si ella dice que no pasó nada, ¿por qué la corrieron de La Malinche? La Malinche, ese musical que también se lleva a cabo en la Ciudad de México, sacó un comunicado diciendo pues que aquí Gala, pues ni las gracias, o sea, que ya no la queremos en pocas palabras y que pues que separan relaciones laborales. Entonces, si ella dice que fue eso, entonces ¿por qué la corren? Y aparte, ya la vieron, se rapó la mujer. Ay, no me recuerda a Britney en aquellos momentos. Se rapó como por. Y últimamente en sus redes sociales, en vivos o historias, ha estado muy agresiva. Muchísimos famosos le han tendido la mano, lo han externado públicamente para ayudarla, pero ella se niega diciendo que solamente está bien, que su cuadro de depresión lo tiene controlado. Esperemos a ver qué pasa. Mientras, yo soy Maribel y ahorita regreso porque tengo más espectáculos.
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0: Seguimos con mi queridísimo César Ramos Maravel. Maestro, cuéntenos más chismecito, por favor.
1: Ya estoy de regreso, yo soy Maravel. Continuamos con los espectáculos y déjenles platico que Karin León dijo: con permiso, no puedo llegar. Por medio de un video en sus redes sociales, pues expuso que no pudieron llegar a su concierto, que hubo diferentes contratiempos, que entre que un avión presentó problemas en los frenos, el otro falló con el sistema de las direcciones, y que pues para él era muy importante la seguridad de todo su equipo con el que trabajaba. Lo siento, pero no. Hijo, si sabes que tienes una residencia, entre comillas, porque ay, aseguran que es el primer mexicano en tener una residencia. Y yo me quedo pensando, ¿y Alejandro Fernández? ¿Y Luis Miguel? O sea, ellos también estuvieron 3, 4 o hasta 5 o hasta más días continuos en Las Vegas también dando conciertos. Pero pues sí, dicen que... Pero no, aquí hubo antes muchísimos artistas antes que él. Pero bueno, entonces dice que no podían viajar así. Pero yo me pongo a pensar, si tienes una serie de conciertos importantes, que tienes que andar moviéndote tan lejos, hijo, si sabes que los aviones pueden ser un problema, el transportar también a toda la gente, ¿por qué no llegas un día antes? Para que estires los pies tantito por lo del vuelo, para que te desentumas, no sé, te vayas por un hot dog allá al Hotel Circus o no sé, a turistear de perdida y de compras. ¿Cómo se te ocurre? ¿En qué cabeza cabe? Ay, pero en fin, se notaba un Karin León muy nervioso, sí. ¿Por qué? Porque más de 20,000 personas le estaban dando, miren, pero hasta por debajo de la barba. ¿Se imaginan? Si aquí que vivimos en fronteras y a Las Vegas es un poco costoso, ahora imagínate la gente que va de más lejos, que tiene que tomar aviones, que va de otros países, que se programa, que pide vacaciones, que ahí anda pidiendo prestado el aguinaldo para poder ir a este lugar de Las Vegas. Yo creo que también llamaba mucho la atención que fuera en este gran nuevo auditorio de conciertos y eventos, que es en la esfera, que tiene las pantallas más gigantes del mundo por adentro y por fuera. Pero pues no, yo siento que no. Pero bueno, dice que se va a reprogramar, que van a reprogramar la fecha y que van a checar la agenda con el lugar para que las personas que no pudieran asistir, pues ahora sí que lo acompañaran. Pero ¿qué creen? La fecha va a ser el 15 de septiembre, sí, pero del 2027, así escucho bien, 15 de septiembre del 2027, ya se imaginarán la funada que le dieron en las redes sociales. Ay, no, imagínense, pero bueno, para los que no puedan asistir, va a haber este famoso reembolso, y pues así él finalizó su residencia en Las Vegas, donde estuvo presente también aquí, acompañado, estuvo Cristian Castro, estuvo Lupe Esparza, ay, los chicos de Rake, uy, este señor que es bien buena onda, Pepe Aguilar, y entre otros famosos que lo acompañaron en el concierto. Esperemos a ver qué es lo que pasa, si la gente se va a esperar un año para ir a este concierto. Yo soy Maravel y ahorita regreso porque tengo más espectáculos.
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0: Muy bien, gracias al maestro Maravel. 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

0: Ya de vuelta, 1:36 aquí en Globo, en cabina con Tere Coronado. Familia, les tengo un servicio. Se solicitan donadores de sangre de cualquier tipo para María Irma Muñoz Córdoba. María Irma Muñoz Córdoba, donadores de sangre de cualquier tipo. Por favor, comunicarse al 686-406-8130. 686-406-8130. Les vamos a agradecer muchísimo, donadores de sangre de cualquier tipo para María Irma Muñoz Córdoba. 686-406-8130. Y nos vamos a una entrevista, ¿o no? Ah, sí. ¿A dónde, capitana? No te entiendo nada. Ah, perfecto. Estamos en el corte, Tere Coronado, ¿entiende? 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Y les regresamos entonces porque les tenemos información de Super Colchones.
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0: Y hasta las 10 de la noche, Familia, reitero, porque me equivoqué, la solicitud de donadores de sangre no es de cualquier tipo. Es de ABO o RH negativo, que es un tipo de sangre bastante rara, muy escasa, y por eso están solicitando donadores ABO o RH negativo. Es importante, si tienes este tipo de sangre y puedes apoyar, comunicarte rápidamente. Te recuerdo el número al 686-406-8130.
2: La mitad, pero lo que hace.

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0: pagar un poquito más de $500,000. Y el otro es por la derrota legal ante Aline Hernández y Marlene Calderón por el uso de su nombre artístico. En pocas palabras, querían quitarle el nombre. Según ellas, argumentaron ante el juez que el nombre de Gloria Trevi se construyó con el delito, con muchísimos delitos graves del pasado, como ya sabemos, la trata de blanquichis, la explotación sexualichis, cometidos en contra de diferentes mujeres. Su plan era que el gobierno borrara el nombre de Gloria Trevi y en esto, miren, que le dieran un golpe bajo en el uso y existencia de la marca del nombre, ya sabemos, por regalías de canciones, ventas de conciertos, en todo eso. O sea, que el nombre no se pudiera utilizar para nada. Y el otro, pues, que eran ellas unas víctimas que también ocupaban un poquito de, ay, se podría decir que era la reparación del daño. Pero bueno, regresemos al punto número uno, que es lo del libro. ¿Qué es lo que pasó? El organismo federal pidió y exhortó de manera inmediata y formal suspender la comercialización del libro en las librerías que contengan este material gráfico sin el consentimiento del artista. Se refiere a las fotografías y las fotografías de archivo. Así que de esa manera no podían utilizar su imagen para nada, claro, de Gloria Trevi. Y la otra que les contaba hace rato, bueno, pues tanto Aline Hernández como Marlene Calderón y Guadalupe Carrasco, quien fueron las que promovieron este recurso legal para intentar anular y quitarle los derechos comerciales del nombre de Gloria Trevi, pues no, dijeron que Gloria Trevi es una marca legítima y debidamente registrada, que no impide con, ahora sí que con la contraparte que estaban exponiendo, o que afecte los derechos de la propiedad, en este caso de cómo se creó el nombre de Gloria Trevi. Dicen que no. Y pues con esto, con estas dos demandas que ganó Gloria Trevi, las pueden presentar en Estados Unidos, que es lo que van a hacer. Ya su abogada lo comentó, van a presentarlo ante el Tribunal de Los Ángeles, porque estas dos demandas, estas dos victorias que tienen, van a ser utilizadas para demostrar, así es, para demostrar en ese juzgado que Gloria Trevi está, ahora sí que, siendo víctima de una casa de brujas. O sea que hay una campaña de desprestigio en ella y un complot hacia su persona. Esto es el posible, ahora sí, marco jurídico que piensa manejar la defensa de Gloria Trevi para presentar las pruebas en Los Ángeles. Y todo eso porque recordemos que la demanda que están peleando allá es por daño moral. Una reparación del daño de miles de millones de dólares. Vamos a ver qué es lo que pasa. Yo soy Maravilla, ahorita regreso porque tengo más espectáculos.
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2: Ya estoy de regreso, yo soy Maravel y pues las rapiditas porque ya nos vamos. Sí, tengo que ir a poner el pozole, lo siento, mañana, uy, un comer que te dijera. Pero bueno, Adrián Marcelo dio a conocer algunos detalles de su divorcio. Recordemos que ya tiene algunos meses separados, pero nos había dado, ahora sí que no se puede decir que el gusto de platicar de ello, pero dice que sí está en una depresión muy fuerte, que algo que nunca se imaginaba, que también tuvo que ver mucho el detonante de lo de la Casa de los Famosos, porque fue una presión mediática que su ex, casi, bueno, ex, digamos que su expareja no pudo con ella, no pudo sostenerla porque era un ataque constante, unas críticas hacia ella como mujer que llegaron, pues ahora sí que fue el primer factor para que se ocasionara este divorcio. Y pues el proceso legal pues no ha sido fácil durante todo este circo mediático que él así lo llama, y espera que pues al final del día pues queden como buenos amigos que se puedan saludar algún día. Esperemos. Oigan, Celine Dion, qué cosa, qué fuerza, qué resiliencia. No hay otra palabra, resiliencia. Celine Dion, después de esta batalla muy fuerte y dolorosa con el síndrome de persona rígida, que recordemos que también hizo un documental, si vayan a verlo, porque es una cosa, te abre otra perspectiva, sinceramente. Pues regresó a los escenarios después de muchísimos años, regresó ahora sí que a pisar un escenario después del 2022, muy emotivo, muchas lágrimas, más de 30 mil espectadores, todo esto en París, una serie de conciertos que va a llevar a cabo, una residencia de más de 25 conciertos, una voz increíble. Ella siempre ha tenido un cuidado muy especial con su voz, sus clases de canto, ir a foniatras. De hecho, ahí lo ven un poquito en el documental cuando explica que ya no puede cantar, que el síndrome la tiene afectadas a las cuerdas vocales. Hoy es muy fuerte esa parte, porque se quiebra totalmente porque su vida han sido los escenarios. Una serie de canciones fabulosas, recordando sus más grandes éxitos, una imagen muy renovada en cuanto a los vestuarios que estábamos acostumbrados a verla. Ahora es una imagen sofisticada, elegante, con mucho porte y muchísimo dinero, que te dijera. Pero pues bueno, una hazaña vocal fabulosa, sus grandes éxitos y clásicos como la de Canción del Titanic. Lo siento, así la conozco yo. Canción del Titanic. All by Myself o la de The Power of Love. La gente salió feliz, extasiados. No hay otra palabra. Salieron con un extraordinario sabor de boca. Estos conciertos se van a llevar a cabo en París, así que si usted mañana quiere irse a París y quiere, de pasada, como que no queriendo, entra a uno de los conciertos, pues puede asistir. Van a estar en otoño del 2026 y después regresa otra vez para la primavera del 2027. Esperemos se mantenga así, estable en esta enfermedad que tiene, porque queremos a Celine Dion para rato. Es una de las mejores voces que tenemos actualmente. Yo soy Maravel, como todos los lunes, ya sabes que te mando un beso en el tesoro, cuídate mucho y yo te escucho la próxima semana. Adiós.
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2: Ay, así nos vamos. Muchas gracias. Gracias por todos sus buenos deseos por el Día del Locutor. Nosotros acá seguimos celebrando en MBS Radio en Globo 101.9. Gracias, patrocinadores, colaboradores, la capitana Itzel en los controles. Mañana, primeramente Dios, nuestra cita al mediodía. Bendecida tarde, los quiero.

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0: Muchas gracias.
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0: ¡Buen la suerte!
1: ¡Arriba los Bunkers!
0: Gracias, Mon. Muchas gracias.

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